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1: Seis.

0: Señoras y señores, niños y niñas, abuelitos y abuelitas, muchas felicidades a todos los colegas locutores. Hoy 14 de septiembre, hoy es Día del Charro, es Día del Locutor. Estamos celebrando ya prácticamente el Día del Grito, mañana por la madrugada. Y bueno, pues aquí estamos listos para llevarles dos horas de entretenimiento en el Mamu Show. Saludamos a el tremendísimo Alex Arévalo, el Pumita, en los controles. Yo soy Adrián, yo soy Padilla, yo soy García, el último hombre en traicionarte sobre la faz de la tierra. Arroba Mamucho Padilla en todas mis redes sociales. Está poniendo bien nublado, ahí viene el agua. Metan la ropa, señoras que tienen el tendedero lleno. Y antes de continuar con el programa, quiero lanzar el tema máster, porque estamos en épocas muy heroicas. Don Miguel Hidalgo y Costilla, José María Morelos y Pavón, la corregidora de Querétaro, los niños héroes, puras gestas de héroes. Pero yo te quiero preguntar, ¿has visto algún héroe de la vida real? ¿O tú mismo has sido un héroe en alguna ocasión? ¿Has visto a alguien que arriesgue el pellejo por salvar la vida de otros seres humanos?
1: ¡Claro que sí!
0: Yo sí he visto cosas que van más allá de mi razonamiento y digo, este es más chipocludo que Batman. Este es más valiente que Spider-Man. Y los he visto, los he conocido. No tienen traje, no tienen capa, no tienen disfraz, no tienen máscara. A veces son como tú, como yo, como este y aquel. Entonces queremos rendirle homenaje a los héroes de la vida real, a esos que nos hacen sentir orgullosos por sus actos de valentía, por sus actos de heroísmo, que seguramente hay muchos aquí escuchándonos. Platícanos historias de héroes hoy en el tema máster del Mamu Show.
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0: 33, bye.

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1: 6:13.
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1: Son las 6 de la tarde, 16.
2: Gracias.

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1: Oye, gracias a los Qué Buena fans de Guadalajara que me hicieron llegar un peluche con mi forma a imagen y semejanza de un servidor. Está bien bonito. Ahorita voy a subir un video en @mabuchopadilla en Instagram.

0: Saludos a todas las vanidosas que les encanta la banda Quisillos. Estamos en el tema master del Mamu Show. Hoy estamos platicando de héroes de carne y hueso. Héroes reales, personas que han hecho alguna gesta heroica y que el día de hoy quieras recordar, platicarnos de ellos. Puede ser un familiar, un sobrino, un ahijado, un amigo, no sé. Hay héroes entre nosotros. ¡Vámonos!
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0: Sí, señor. Son las 6 de la tarde con 24 minutos. Comunícate a cabina. Estamos en el Mamu Show.
2: La temperatura
0: 24 grados centígrados.
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6: Son las 6 de la tarde con 30 minutos en el tema Master. Estamos hablando de héroes de la vida real. ¿Conoces alguno? Cuéntanos su historia a través del tema Master.
7: ¡Compa muy bobadilla!

0: mucha información.
1: Mucha información.
2: Pues se armó la polémica con los Rayos del Necaxa, con el portero. No sé si vieron el partido del Necaxa. A pesar de que el portero de los Rayos del Necaxa, Luis Jiménez, ofreciera disculpas a la afición a través de una publicación en su Instagram, el conjunto hidrocálido dio a conocer que sancionará al portero económica y deportivamente por ofender a la afición.
3: Yo le voy al Necaxa.
2: Cabe recordar que el joven futbolista mexicano reaccionó a los abucheos de la afición necaxista en el Estadio Victoria y cuando caminaba por la cancha rumbo a los vestidores, se enganchó y les recordó a su progenitora. Les mentó la madre, ¿para qué vamos a disfrazarlo? Mediante un comunicado publicado en su cuenta de ex, antes Twitter, el equipo del Necaxa anunció que va a sancionar al futbolista y destacó que representar al equipo conlleva responsabilidades, respeto y profesionalismo. Luis ha reconocido que su acción no representa los valores de nuestra institución y ofrece una disculpa a nuestra afición, sus compañeros y al club. Sin embargo, el club ha decidido sancionarlo económica y deportivamente. Ahí está, todos los futbolistas que de repente se enganchan con la afición. Yo creo que hay un caso muy particular, ¿no? De un, inclusive es portero también. Ese es grosero, le da sopapos a los rivales, se mete con la afición contraria. Nahuel Guzmán, pues, ¿para qué nos vamos lejos? Este portero que es argentino y que pues ya le han dado varias sanciones, pero sigue sin entender. Entonces, no. Esto está bien que arme un antecedente, ¿no? En el portero del Necaxa, primera vez que lo hizo, se le sanciona, pide disculpas, se retracta y creo que no tiene por qué crecer el asunto, pero la verdad es que el futbolista debe de respetar a la afición. Son los que llenan los estadios, son los que pagan los sueldos, son los que deciden si el jugador juega con 11 o 12 elementos. Así que pues ahí está el Necaxa. Si tú eres futbolista y te enganchas con tu público, piénsalo dos veces antes de lanzar vituperios, ofensas, groserías de tu boca. Y todo esto sucedió en un día como hoy.
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2: Saludos al Chango Almaraz. 6:44 PM.

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0: Ya son las 6 de la tarde con 47 minutos. 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
1: ¿Conoces a un héroe de carne y hueso de la vida real? Platícanos de él, hasta puede ser un familiar tuyo. Al 33 36 15 17 72.

0: todavía hay romances a la antigüita. Todavía muchos hoy en día conquistan a las mujeres al estilo de antaño, ¿no? Con una serenata a las 12 de la noche, con un ramo de flores gigantesco.
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0: Aunque ya muchas muchachas les gusta que las lleven a bailar reggaetón más que las serenatas.
2: Eso es la temperatura.
0: 20 grados centígrados.
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4: Los trabajos en los socavones Enrique Díaz de León y Malecón se extenderán hasta 2 meses, informó el director del CIAPA, Ismael Jáuregui. Explicó que las reparaciones serán mayores a lo previsto para atender de fondo las fallas y evitar nuevos colapsos. El gobierno de Jalisco activará este 15 de septiembre una ruta de atención para proteger a quienes acudan al grito en Guadalajara. Habrá embajadores de los derechos humanos para atender también casos de violencia, acoso, extravío, discriminación y otras emergencias. El día de mañana, el tren ligero y el macrobús extenderán su servicio hasta la 1 de la mañana por el grito de independencia en Guadalajara. Además, habrá cierres temporales en accesos de las estaciones Guadalajara Centro, por lo que se recomienda tomar previsiones. Te presento la información, Elba Eunice Mercado.
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0: se la llevó sensacional. No nos cuelgues, mi rey. Aguántanos aquí en la línea telefónica. Y oye, tú y nosotros vamos.
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1: Ya son las 7:02. Ya viene la reflexión.
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1: Hoy presentamos los héroes de la vida real. Papá, necesito esto. Papá, falta aquello. Papá, ¿puedes pagar esto? Y ahí está él, como siempre, haciendo malabares, haciendo cuentas, ajustando los gastos, buscando soluciones. A veces callado, a veces cansado, a veces triste, pero nunca ausente. Haciendo malabares para que en la casa no falte la comida, la renta, la luz, el agua potable, el teléfono, el internet, los útiles escolares y todo lo que hay que pagar. No siempre entendemos cuánto pesa la responsabilidad que lleva sobre sus hombros. No vemos las noches sin dormir, las preocupaciones, lo que oculta tras una sonrisa de "no pasa nada, yo sí puedo", que se repite cada vez que dice sí para nosotros. Quizá no estuvo en todas las reuniones, pero estuvo en cada esfuerzo. Quizá no lo oíste decir "te amo" muchas veces, pero lo dijo cada vez que pagó una cuenta. ¿Preparó algo para ti o simplemente se levantó a trabajar sin ganas, sin quejarse, un día más, aunque estuviera completamente agotado física y mentalmente? Por eso, tú que estás escuchando esta reflexión, honra a tu padre, a ese héroe silencioso que muchas veces pasó desapercibido, pero fue la columna que sostuvo tu mundo. Porque el amor de un padre no siempre se grita, a veces solo se vive, y eso vale más que mil palabras.
2: Hola, papá.

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1: Ya son las 7 de la noche con 13 minutos. ¿Conoces a un héroe de la vida real? Platícanos de él en una nota de voz al 3630-0879.
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0: parecido a Batman que tenemos en el South. Aquí suena la qué buena. ¿Me puedes complacer con una rola de los Bukis? Claro, ahorita la ponemos. Mamuchito, saludos a la señora Marta Susana, mi abuelita de acá de Tepec, en Sayula. Esta señora siempre ha sido como nuestra segunda madre. Es un héroe anónimo y la quiero reconocer hasta Tepec. Saludos al poblado de Tepec. Vámonos a ver qué dice el público. Tenemos notas de audio también.
1: Buenas tardes, Amuchín. Respecto al tema del día de hoy.
0: Sí.
1: Si conoces o conociste a un héroe de carne y hueso, a mí sí me tocó conocerlo.
0: A ver.
1: Fue mi hermano el menor.
0: ¿Qué hizo?
1: En una temporada vacacional.
0: Qué bueno que pusiste.
1: Para ser exactos, allá en la playa Boca de Naranjos, rumbo a...
0: ¿A Guayabitos?
1: Guayabitos.
0: Sí, conozco.
1: Una playa en ese entonces virgen.
0: Mucho oleaje.
1: Y ahorita ya la hicieron privada.
0: Sí.
1: Muy tranquila la playa, se metió una... No,
0: ¿cuál un niño, tranquila?
1: No, se confió.
0: No, no, no,
1: y el mar lo empezó a jalar, lo empezó a jalar. Nadie se había dado cuenta de que el mar estaba jalando al niño. Mi hermano sí alcanzó a... Alcanzó a mirar, pues, alcanzó a observar que el niño estaba, lo estaba jalando el mar, pues, y ya
0: se
1: no
0: estaba ahogando el niño.
1: No tenía la posibilidad de salir el niño.
0: Ok.
1: Mi hermano sin pensarlo, se metió al mar, se dejó ir para rescatar al niño.
0: Sí.
1: Sí lo rescató, los dos salieron con bien en ese momento. Y pues fue, para mí fue un héroe de...
0: Claro, por supuesto.
1: Y para mí fue un héroe, imagínate, para...
0: Felicidades para tu carnal.
1: Él, mi hermano ya desgraciadamente no está con nosotros, pero para mí él en ese momento fue mi héroe de carne y hueso.
0: Te felicito, carnal.
1: Saludos.
0: Saludos a tu carnal, donde quiera que se encuentre. ¿Sabes quién también salvó a alguien que estaba ahogando? Ojalá algún día él cuente su historia, pero Johan, el Correcaminos, también tiene un acto heroico. Ahí pregúntenle, a ver si se anima a platicarles. ¡Súbele con la complacencia! Ya son las 7:23.
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0: 7 de la noche con 26 minutos. Vamos a ir a un pequeño corte comercial y ahorita regresamos. Estamos en vivo escuchando
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0: Sí, señor. Ya son las 7 con 26 minutos.
2: La temperatura
0: 24 grados.
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4: Ya son las 7 de la noche con 32 minutos.

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1: Son las 7 de la noche con 39 minutos. 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

0: Este pa' la banda. Estaban en la guerra de independencia de México. Y en eso un general le dice al coronel: ¡Mi coronel! ¡Los soldados están evacuando Piedras Negras! Pues que habrán tragado. Estaba un soldado y le dice a su comandante: Oiga, mi comandante, ¿qué pasó, soldado? Usted anda diciendo que todos los días a las 6 de la mañana nos vamos a bañar al río y que nos enjabonamos la espalda. Yo sería incapaz de decir eso. Pues hay que ponernos abusados porque ya nos vieron. ¡Uno y ya! ¡Soldado Godínez! ¿Qué pasó, mi general? ¿Para usted qué es la patria? La patria es como mi madre. Muy bien. ¡Soldado Huerta! ¿Qué pasó, mi general? ¿Para usted qué es la patria? La patria es como mi tía. ¿Su tía? ¿Por qué? Pues es que este es mi primo hermano.
1: ¿Qué pasa, Nico? ¿Qué pasas?
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0: Recta final del Mamu Show del día de hoy. Solo 17 minutos para que sean las 8.
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1: 7:46.

0: Nuevamente quiero mandar un saludo para los Qué Buena fans que siempre, todo el año, los 365 días del año, están pendientes de la emisora, inscribiéndose para las promociones, acompañándonos en los eventos, trayéndonos detalles bien bonitos como el que el día de hoy nos hicieron llegar aquí a nuestras instalaciones de Radiópolis. Unos, en mi caso, no sé si a mis compañeros también, pero es una almohada como un cojín en forma de Adrián Padilla. Ya escribí una historia por ahí en Instagram, arroba Mamucho Padilla. Gracias, Qué Buena fans. Y tenemos saluditos para todo el público hoy en el tema Master. ¿Cuál es el héroe de carne y hueso que conoces? Suéltate.
1: 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Quiero mandar saludos a mis hijos Edwin, Guadalupe y Kendra Jimena, que los amo mucho. De aquí de Colonia Insurgentes, El Salto.
0: Saludos a la Colonia Insurgentes en El Salto, Jalisco. 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

0: ¡Ya nos vamos! Pero mañana regresamos en punto de las 6 de la mañana con el único show que te da para arriba. Y ahorita los vamos a dejar con las migajeras de la Qué Buena en cadena nacional. Yo soy Adrián, yo soy Padilla, yo soy García, el último hombre en traicionarte sobre la faz de la tierra. Te invito a que me sigas en arroba Mamucho Padilla en todas mis redes sociales, en TikTok, en Instagram, en Facebook, en X y en YouTube. Muchas gracias, buenas noches y feliz día del locutor.
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0: Sí, señor, yo soy de rancho. Son las 7 de la noche con 54 minutos.
2: La temperatura
0: 22 grados.
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0: se la llevó sensacional. No nos cuelgues, mi rey. Aguántanos aquí en la línea telefónica. Y oye, tú y nosotros vamos.
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4: Hello, ¿cómo están? Saludos, saludos, bienvenidos, buena noche. Buena noche, buena noche. Estamos ya en el consultorio más grande de México. Ya tengo aquí cafecito en mano. ¡Wow! Bueno, es que para escuchar las historias migajeras, uno de repente agarra su cafecito y hasta yo de repente estoy súper clavado y entretenido cuando ustedes nos cuentan sus vivencias. Gracias por hacerlo, al 55-51-66-8929. Soy el Jaco, soy el Chapulín de la Que Buena. Detrás de este micrófono te saluda arroba yo soy Jaco, todo con Y. Sígueme en el Instagram, en mis redes sociales. Con esto arrancamos. Abro línea telefónica y venimos con la primera llamada, la primera historia migajera. Cambio fuera.
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1: Hola, ¿cómo están? Saludos. Oigan, qué gusto, qué gusto. A ver, déjame revisar aquí la banda que se está registrando, las llamadas que están entrando. Estamos en el consultorio más grande de México, el de las migajeras de la que buena. Soy el Chapulín. Me encuentras como arroba yo soy Yaco. Abrazo grandote a toda la banda en el país que está sintonizando. Mira, gente que se reporta de Guadalajara, gente de Morelia, gente de Cuernavaca, gente también de Mexicali, Baja California. Bueno, de todos lados nos están escuchando, de Mérida también, Mérida, Yucatán. Qué bonito es Mérida. Pero bueno, mientras tanto vamos a recibir llamada telefónica. ¿Quién está en la línea? Buenas noches, hola.
2: Hola, buenas noches, me llamo Andrea.
1: ¿Qué onda, Andy? ¿Cómo estás? Bienvenida al consultorio más grande de México, el de las migajeras de la que buena. ¿Qué edad tienes, mi Andy? ¿De dónde eres?
2: Soy de la Ciudad de México, te llamo de aquí de la Alcaldía Benito Juárez. Y tengo 42 años.
1: No manches, Andy, 42 años, te escuchas súper chavita, ¿ya te lo habían dicho o es la primera vez que alguien te dice que tienes voz como de veinteañera?
2: Sí, que crees que sí me han dicho que me veo más chica, pero no, ya los años no pasan de un vale.
1: O sea, físicamente, por ejemplo, ¿no eres tragaños? O sea, físicamente, ¿no te ves más morrita? ¿O nada más es el efecto de la voz?
2: No, ¿qué crees que sí? También físicamente me han dicho que mira, nada que ver con mi edad y sí.
1: Qué bueno, te felicito. O sea, yo te iba a decir, o eres como locutora, porque ya ves que muchos de nosotros tenemos voz bien acá y a la mera hora te conocen y dices, ¡ay, no manches, te hubieras quedado nada más con la voz, hijo! Bueno, no hablo de mí, pero hablo pues del Chinche Fercho, del Coco Guzmán, ya sabes, ¿no? O sea, bueno, no voy a decir más nombres, pero bueno, mi amor. Oye, pues bienvenida, el micrófono es totalmente tuyo, mi querida Andy de 42 años de la CDMX. Adelante con tu historia migajera.
2: Oye, pues bueno, gracias por el espacio y pues siempre hace falta poder desahogarse un poquito, ¿no? Entonces, pues mira, yo ya tengo 11 años con mi pareja. Okay. La decisión de estar con él o de vivir con él sí tardó un poquito porque pues venía yo de algunas experiencias pues no muy buenas, ¿no? Entonces, bueno, al principio pues como todo, él muy lindo, muy empático, yo cuando decido vivir con él, yo ya tenía una hija de 5 años. Entonces, pues sí tardé un poquito en poder agarrar como esa confianza, pero pues él me demostró pues poder formar esa familia, ¿no? Eso que al final yo siempre, con lo que siempre soñé.
1: Entonces, oye, pero ahorita que me dices eso, hago un paréntesis porque mucha gente a lo mejor está pasando por esa misma situación, muchas mujeres que ya son mamis y que a veces también es un tema el lograr involucrar a tu hijo o hija en cuestión con tu nueva pareja, ¿no? O sea, este proceso en el que dices, oye, pues dar este paso ya no solo se trata de que yo me sienta enamorada y feliz y contenta, sino que también yo vea que pueda hacer una buena imagen para mi hijo o hija, ¿no?
2: Sí, justo viste en el clavo, porque obviamente pues cuando eres mamá soltera pues se acercan todo tipo de personajes, ¿no? Y pues sabes perfecto, ¿no? Pero él pues al final se enfocó mucho en pues igual como en las mismas creencias, las mismas metas, pues me demostró, ¿no? Hogareño, pues amoroso, pues sobre todo respetuoso, ¿no? Porque al final, claro, siendo niña, ¿no? Me importaba mucho, bueno, fuera niño o niña, no importaba, ¿no? Pero el respeto que le diera a mi hija en ese sentido era el 100%, y en ese sentido hasta el momento ha sido así, ¿no? El punto es que, pues ya, nos juntamos, pues vivimos juntos, nos fuimos adaptando uno al otro, ¿no? Porque pues nosotras tampoco nunca habíamos vivido con alguien, con una pareja, ¿no? En este caso, una figura paterna para ella. Entonces, nos fuimos adaptando, él pues como que de repente seguía actuando como si viviera solo, ¿no? Entonces, llegaba de trabajar y yo así de, pues ya está la comida, vamos a platicar, y así de, ah, sí, y llegaba y se encerraba, ¿no? En la recámara y yo,
1: ¡ay, llora! Okay,
2: ¿cómo? ¿Es un proceso? Ajá, okay. sí.
1: Oye, a ver, pero tú, por ejemplo, a los cuántos años o meses te fuiste a vivir con él? O sea, ¿cuánto llevabas de relación con este canijo cuando te juntaste, por así decirlo?
2: Año y medio.
1: ¿Y en ese año y medio no notabas así como, o sea, como detalles raros, como que de repente era, o sea, como que se le iba la hebra?
2: Como
1: o
2: bipolar, como que, ¿no?
1: En modo autista.
2: ¿Sabes? Sí, autista un poco.
3: Caprichoso, pasional.
2: Pero yo, yo soy pedagoga y entonces entendía un poquito la psicología de su historia, de la infancia. Entonces yo decía, bueno, es por lo que vivió, ¿no? Sí, callado, siempre muy callado, introvertido y yo creo que pues hasta un poco inseguro, ¿no? Pero ganaba mucho más el hecho de que, pues, respetuoso, tierno, amoroso, hogareño. Yo decía, no, pues, poco a poco, ¿no? El clásico va a ir cambiando todo esto y bueno, pues fue cambiando un poco, o sea, poco a poco nos fuimos integrando como familia, pero pues ya, obviamente, nos fuimos integrando, y pues me embarazo, ¿no? Entonces, al año y medio también, casi 2 años de estar juntos, de vivir juntos, es que me embarazo y su familia, pues, su mamá no me acepta tanto como su papá muy lindo. Entonces no me llevaba como a las consultas y así, porque pues él trabajaba. Yo me tuve que salir de trabajar, ya sabes, el de no te preocupes, yo te voy a dar todo. Mira, tú dedícate a la niña y al pues nuevo bebé que viene. Entonces yo me salí de trabajar, entonces pues él era el proveedor, el cielo. Y pues por temas de trabajo y así, él no me podía llevar a las consultas. Entonces era mi suegro el que me llevaba.
1: Oye, hasta ahí todo dentro de lo normal, o sea, pintaba bien, digo, con sus detallitos, a lo mejor de repente que medio se sentía soltero, pero pues nada grave, ¿no?
2: Sí, nada grave, pero en una de esas consultas así de, oye, háblale a mi papá, él bañándose, háblale a mi papá porque qué onda, van a ir o no van a ir. Entonces agarro, le digo, ¿de tu celu, mi cel? No, de mi celular. Y agarro el celular. Y entonces ahí empiezo a ver, ¿no? Porque ni siquiera es que yo buscara, no soy alguien que invade como esa parte, ¿no? Yo, pues al final, yo la con toda la entera confianza, ¿no? Entonces,
1: no, y además, él te dijo que agarraras el celular, ¿no? O sea, él mismo fue sospechoso de...
2: Nada. Pues empiezo a ver mensajes, estaba él dado de alta.
1: A ver, espérame. Aguántame. Mejor quédate el segundo bloque conmigo y me cuentas qué tipo de mensajes y qué te encontraste después de todo este rollo, porque vaya que ahora sí que tan autista no me salió el muchachón, ¿verdad? Pero bueno, mientras tanto, ¿qué canción le vamos a poner a esta historia que se va a convertir, me imagino yo, en algo migajero? ¿Qué canción le ponemos?
2: Te felicito, de Gerardo Coronel.
1: Hija de Dios, qué buena rola, no manches. Va que va, me parece perfecto. Te la pongo con mucho gusto. Mientras tanto, ¿cómo se grita en CDMX?
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0: Las migajeras de la que buena en cadena. Vámonos a una pausa y retachamos. ¡Qué cosa, de verdad! Escucho sus historias migajeras y yo quedo impactado. Así que viene la segunda parte. 55-5166-8929 es el número en cabina. Así que comunícate, déjanos tu número y te contactamos para que compartas tu historia migajera. Pausa y volvemos.
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1: ¿Qué onda, banda? ¿Cómo están? Oigan, pues aquí en el consultorio más grande de México, soy el Jaco, soy el Chapulín de la Qué. Buen abrazo, abrazo enorme, ¿eh? A ver, bandita que se está reportando también de Veracruz, de Puebla, de San Luis Potosí, de Puerto Vallarta, de Guanatos. Bueno, estamos por todos lados escuchándonos en este instante con las migajeras de la Qué Buena. Aquí escuchamos y no juzgamos, ¿eh? Así que usted a comunicarse al 55-51-66-8929. Tenemos esta segunda parte de mi querida Andy, de 42 años, que me platica cómo lleva una relación de 11 años. Cuando ella se integra a esta relación, ella ya tenía una hija de 5 años para ese momento. Y bueno, ella pues comienza esta relación con este nuevo hombre que de inicios, pues él muy atento, muy respetuoso, muy buena persona. Al año y medio se embaraza, ya una vez que se juntaron se embaraza al año y medio. Y bueno, pues en todo este proceso donde hasta se sale de trabajar porque este muchacho muy buen proveedor que salió le dijo: tú solo dedícate a tu nena, al nuevo bebé y tan tan. Bueno, pues hasta ahí todo chido, pero un día ella toma su teléfono simplemente porque tenía que hacer una llamada. Toma el teléfono de este hombre y ahí se empieza a encontrar con algunos mensajes inesperados. Mi querida Andy, regreso contigo, gracias por quedarte conmigo. ¿Qué tipo de mensajes encontraste en su celular cuando tomaste esa llamada, mi amor?
2: Pues de todo. Él estaba dado de alta en una página para buscar mujeres.
1: ¡No manches!
2: Sí. Bueno, también aquí cabe mencionar que yo soy más grande que él, 6 años. Entonces, él justo estaba en el rango de buscar mujeres de 30, 40, 45 años. Y pues oye, obviamente las fotos, o sea, su perfil, pues era su parte íntima.
1: Ok.
2: Y pues le empezaban a mandar mensajes, se les respondía, pero pues no solo eso, porque también en su trabajo él es mecánico y entonces en la empresa en la que él trabajaba, pues entiendo que también daba servicios a domicilio. Entonces de repente lo mandaban porque pues igual no podían mover el carro, la.
1: Ah, ya, mandaban. Pero servicios a domicilio de mecánicos. Yo dije, también le dije, bueno, caray, dije, no manches, no. Sí tenía una segunda vida muy cañona,
2: Bueno, pero también daba de esos porque pues ya empecé a ver esa página y empecé a buscar más, ¿no? O sea, al final encuentras una cosa y te va llevando a la otra y en los mensajes de WhatsApp, pues ya aparecían con que me gustaría verte otra vez, estuvo maravilloso lo que pasó y yo así de qué. Ya voy a pedir nuevamente a la empresa tal que te manden a ti, que solo te manden a ti y
1: bueno. No manches, mi amor. O sea, sí tenía una doble vida de sexo servicio, ¿no? O sea, la verdad.
2: Pues sí.
1: Oye, ¿y tú estabas embarazada en ese tiempo? ¿Estabas embarazada?
2: Justo, tenía como 6 meses, mi embarazo era de alto riesgo también. Entonces, pues por eso era que me llevaran a la consulta y me trajeran de regreso, ¿no? Entonces,
1: oye, qué momento tan más duro, vea. O sea, estando embarazada con este riesgo del parto y toda esa onda y luego enterarte de eso, me imagino que la presión se te subió, se te bajó y...
2: Sí, pasé momentos muy difíciles y la verdad, pues sí, o sea, le grité de todo, le dije qué pasaba, ¿no? O sea, porque además, Jaco, digo, es algo, una parte como muy personal, pero, o sea, de todo el embarazo, nunca hubo un momento que no tuviéramos esa intimidad, ¿no? O sea,
1: claro,
2: como que no faltó nada, ¿no? Bueno, no sé, yo creo que...
1: Sí, como te haces esa pregunta de, pues, ¿qué te estaba faltando? O, pues, no, o sea, descuidado o desatendido no estabas, o sea,
2: no,
1: ¿cuál, por
2: nada.
1: Dónde va el rollo?
2: Por dónde va el rollo, ¿no? Entonces, no, primero dijo, no sé qué es eso. Y yo, sí, por Dios, o sea, no soy tonta, ¿no? Por Dios, ¿no? Además, tú me dijiste, y una cosa me llevó a otra, y pues sí, ahora sí revisé, ¿no? Entonces, ¿qué pasa? Entonces, pues ya después me pidió perdón, lloró, por favor, mira, viene nuestra hija, porque, bueno, ya sabíamos que era niña, es niña. Entonces, bueno, pues pasó, lo perdoné y seguimos juntos, ¿no? Nació la niña, pues digamos que todo marchaba pues relativamente bien, ¿no? pero pues yo siempre
1: es lo que te quiero preguntar antes de continuar con la historia. ¿Sí te logras recuperar al 100% o solamente como que se medio aliviana la cosa, mi amor, la verdad?
2: La verdad medio se aliviana la cosa, porque pues sí cargas como con esos momentos, ¿no? Uh-huh. Al final, pues, bueno, yo iba con una firme convicción de formar una familia, que eso es como que lo que siempre había yo querido. Pero bueno, pues esto lo vas cargando. Entonces, al final, claro, pues yo caí en depresión, en ansiedad, o sea, en un momento de bien complicados, hasta que, bueno, después empecé a tomar terapia y todo, pero él al final, ¿sabes? Es algo que se enoja conmigo y me deja de hablar. O sea, me puede dejar de hablar por una, dos, tres semanas y no, o sea, no existo, ¿no? Entonces soy yo la que tiene que estar ahí, oye, ¿qué te pasa? Oye, ¿qué tienes? ¿Qué hice? ¿No? O sea, yo erróneamente era de, ¿qué hice mal? ¿Por qué estás enojado conmigo? Yo me dejaba de maquillar, yo me dejaba de arreglar, o sea, porque al final luego, no sé, yo dejaba de saludar bien a los hombres porque al final él también le incomodaba eso. Entonces, a pesar de que yo sabía lo que había hecho, yo pues respetaba esa parte, ¿no? Porque decía que yo ahora era la que se iba a vengar. Y pues no, o sea, en ese momento, no, para mí él era todo, ¿no? O sea, porque me ofreció a lo mejor algo que yo tanto anhelaba, ¿no? Un hogar.
1: Claro, sí. A ver, vamos a hacer algo. Por favor, quédate conmigo un tercer bloque, porque me parece muy interesante tu historia y creo que muchas personas se pueden identificar con ella, más por esto que estás diciendo ahorita. A veces ya lo que nos atamos o amarramos no es a una persona, sino a una idea de vida, ¿no? Y es lo que tú dices, al final él te regaló esa circunstancia de poder cumplir el sueño de vivir en familia. Y a veces es a lo que se amarra o se aferra uno, ¿no? Más que ya al mismo ser humano. Mi amor, ¿te quedas conmigo un tercer bloque?
2: Sí, claro.
1: Va, órale, mientras tanto, ¿te gustaría poner alguna canción? ¿Quieres que dejemos alguna rola?
2: No, pues la que tú quieras.
1: Ahorita ponemos nosotros una para no romper este momento, así que mientras tanto, ¿cómo se grita en CDMX, mi amor?
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1: Soy el Chapulín de la Qué Buena, qué gusto estar con ustedes, soy el Yaco, saludos a toda la República Mexicana. Oigan, abrazo a la banda de Morelia, que estamos sonando por allá. A la gente de Guadalajara, Guanatos, abrazo fuerte a la gente de Zapopan. A la gente de Tlacomulco, también a la gente de San Luis Potosí, de Cuernavaca, de Mérida, la gente también de Oaxaca. Bueno, estamos por todos lados, San Luis Potosí, Puerto Vallarta. Estamos sonando en las migajeras de La Qué Buena. Soy el Yaco. Mientras, vamos a la pausa y regresamos.
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1: ¡Qué hermoso! ¡Qué chulada estar arrancando la segunda hora en toda La Qué Buena en cadena! Bienvenidas todas las plazas que se acaban de conectar a la segunda hora. Oigan, momento de marcar, ¿eh? Aquí escuchamos y no juzgamos al 55-51-66-8929. Ya saben que es el momento de escuchar las historias de la gente para la gente, las historias donde hemos rogado o nos han rogado por amor, que todos hemos pasado por eso, todos, absolutamente todos. Así que, a compartirlo al 55-51-66-8929.
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1: Hello, ¿cómo están? Bueno, pues aquí en el consultorio más grande de México, aquí haciendo mis apuntes, anotaciones, vaya historias que nos comparte la gente. Primero que nada, agradezco la confianza. Eso ya saben que se los digo siempre. Si algo respeto y valoro es la confianza que tienen de compartirme sus vivencias, porque también a través de estas historias estoy convencido que podemos tirar paro a otras personas que están escuchando y que están pasando por algo parecido. Así que tenemos esta historia de Andy, de 42 años. Bueno, a ver, vamos por el tercer bloque donde mi querida Andy... Tú te diste cuenta sobre la marcha con este hombre con el que te juntaste, que empezó todo muy bien, él muy tranquilo, él muy respetuoso, pero sobre la marcha te enteraste que él, pues, daba servicios, pues sí, sexo servicio a otras personas. Él estaba dado de alta en una página de este tipo de servicios, lo contrataban, tú lo cachaste, fue algo muy complicado para ti, te trajo momentos pues bastante perros porque tú estabas también embarazada en ese momento de él. Al final lo perdonas, pero entiendo que sigues con él. Y esto que tú me platicas pasó hace 8 años, por lo que estoy haciendo cuentas. La pregunta es la siguiente, mi querida Andy. ¿En esos 8 años ya se calmó todo o siguen sucediendo cosas?
2: Pues quiero pensar que ya se calmó. Él, te digo, me enseñó que cerró la página, que ya no había nada. De hecho, su celular no tiene clave ni nada. Yo la verdad es que no reviso. Recuerdo mucho, tengo como muy presente ese sentimiento cuando vi todo eso. Entonces es algo que me robó mucha paz por mucho tiempo, ¿sabes?
1: Sí, claro.
2: Me robó así por completo mi vida, mi esencia, mi ser, ¿no? O sea, se llevó todo. Y al final, yo creo que ese poder no se lo podemos dar a cualquiera, a nadie.
1: No,
2: entonces,
1: totalmente.
2: Hoy ya recuperé quién soy, ya puedo socializar mejor, ya he vuelto un poco a ser yo, sobre todo para mis hijas, ¿sabes? Yo creo que algo que comentaste hace rato es, no lo dejo por ese tema de no... Uno, quitarle nuevamente a la primer hija, ¿no? Esa parte de una vida familiar. Y porque, bueno, pues él no falta a casa, no nunca llega tarde, ya siempre está. De repente le sale trabajo, me manda su ubicación y todo, pero bueno, pues espero, pienso que ya no esté haciendo ese tipo de cosas, ¿no? Ese tipo de pues no sé, traición hacia mí, hacia la familia, y prefiero no revisar, no saber, ¿sabes? No sé si esté bien.
1: Sí, me imagino que por ejemplo en algún momento hasta el tema de ver su celular era hasta fuerte, ¿no? O sea, ni siquiera querías voltear a ver su celular,
2: no.
1: porque era así de, puta, no vaya a entrar un mensaje, una llamada y lo vea, y eso te disparaba el sistema nervioso. Yo creo que
2: Exacto.
1: Fueron así algunos meses o años, ¿no?
2: Años, sí, Jaco, justo fueron años en los que yo estaba así muy, muy, muy mal. Entonces, hoy día, pues ya fui a terapia y todo, mi terapeuta igual me dio esa pauta, ¿no? Pues la decisión es tuya, tú sigues con él o no. La opción estaba de que él fuera conmigo a terapia, pero pues bueno, no quiso. Hoy día él tiene también que trabajar muchas cosas, ¿no? Con él mismo, al final es eso.
1: Claro.
2: Y bueno, pues ahí más o menos estamos llevando un poquito mejor la relación. Te digo, de repente él es alguien que le cuesta mucho trabajo comunicarse, o sea, comunicar que le molesta, que le enoja, que le entristece, que le preocupa, simplemente se encierra, ¿no? Entonces... yo ya no pregunto, yo ya no, ya, no es que no me interese, ¿sabes? Sí me interesa, pero hoy entiendo que importo más yo, entonces ya me enfoco en mí, en mis hijas, en estar bien yo y en estar bien para ellas.
1: Oye, y en el caso del deseo íntimo, ¿eso tú como mujer sigue vivo? O sea, ¿sigue la llama encendida o eso también se vio mermado en todos estos años, mi amor? Porque pues, al final... Pues no, por eso lo pregunto, o sea, ¿también afectó esa parte o ahí siguen conviviendo normal, bien?
2: Pues mira, la verdad es que todos estos años sigue existiendo. O sea, digo, al final, ya después de todo, de saber todo esto, pues sí me revisé, sí me hice estudios. O sea, la verdad es que yo tenía muchísimo miedo, ¿no? En ese sentido. Entonces, claro. Bueno, por fortuna nada, todo está bien. Hasta esto se protegió, ¿no? Entonces,
3: qué
2: es importante.
3: Bueno, qué bueno, mi amor.
2: Entonces, y seguimos. Sí, seguimos. Y el deseo como tal, pues hace años no. O sea, hace años cuando antes de que pues yo trabajara un poquito con este tema de soltar y sanar, no. O sea, yo tenía intimidad con él por tenerla. O sea, al final yo lo sentía y yo lo veía con muchísimo enojo, mucho rencor. Hoy, pues sí pasa. De repente, como ya estoy como soltando, pues se me olvida y vuelvo como a estar con él, pues bien, ¿no? Pero
3: okay.
2: Pero pues sí, aquí seguimos.
3: Sí, al final es un proceso y bien, como te lo dice tu terapeuta, tú vas a decidir cuál es el camino, pero sí, es un hecho que sí es un tema de ir haciendo consciente lo que uno va sintiendo, de liberarlo, y pues eso lleva su tiempecito y a mí me da mucho gusto que dentro de todo hoy estás mucho mejor, que hoy también ya tienes más norte con todo lo que has aprendido y lo que has expandido en tu mente y en tu conciencia, y te agradezco enormemente, de verdad, te lo estoy diciendo de corazón, te agradezco mucho la confianza y que hayas compartido la historia, porque no te imaginas a cuánta gente podemos echarle la mano simplemente al escuchar una historia así, que diga mucha gente que a lo mejor no se está atreviendo a tomar decisiones, decir, mira, sí se puede salir del bache o sí se puede mejorar la situación. Así que gracias, mi amor, te mando un besote enorme. Pues digo, ahorita ponemos una rolita, no quiero darle todo este... Mira, se acaba de cortar. Bueno, se cortó, vamos a dejar música, aquí suena La Qué Buena.

0: Aquí escuchamos y no juzgamos. Escríbenos al WhatsApp 55 51 66 8 9 2 9. Vámonos a la pausa y regresamos. Mientras, sigue marcando, síguete registrando o escríbeme en redes sociales en @yosoyyaco, así, todo con Y, @yosoyyaco en el Instagram. Ahí puedes dejarme también tu número y te buscamos.
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1: ¡Wow! Señoras y señores, qué gusto estar con ustedes en el consultorio más grande de México. Neta, qué chulada que compartan sus historias. Soy el Yaco, arroba, yo soy Yaco. Muchas gracias por marcar al 55-5166-8929. Vamos con llamada telefónica. ¿Quién está en la línea? Buenas noches. Hola.
2: Hola.
1: A ver, ¿cómo te llamas? ¿Con quién tengo el gusto?
2: Con Sofía.
1: ¿Qué onda, Sofí? ¿Qué edad tienes y de dónde eres, mi Sofí?
2: Tengo 27 años, de la Ciudad de México.
1: ¡Guau! Wow. Oye, te digo algo, a mí me encanta el nombre de Sofía, la neta, es de mis nombres favoritos. Yo sé que... ¿Mandé?
2: Ah, igual.
1: Digo, yo sé que no me lo preguntaste, ¿verdad? Pero la neta es que tenía que decirlo. Oye, Sofí, pues bienvenida al consultorio más grande de México, 27 años, Ciudad de México, el micrófono todo tuyo. Así que adelante con tu historia migajera, mi Sofí.
2: Gracias. Bueno, pues esta historia ya pasó hace algunos añitos. Yo estaba más chica y este pues tipo era un hombre un poquito mayor que yo. Yo lo conocí por medio de su mamá. Entonces,
1: Su mamá
2: íbamos ahí como a un club, como un tallercito.
1: Ah, okay, okay,
2: pues ya nos hicimos así como como compañeras, como amigas. Y de repente, su hijo, pues, iba por ella. Entonces, ya en el paso de los días, pues, ya como que fui conociéndolo y así. Hasta que una vez, me dieron ride a mi casa. Y ya, pues, su mamá me lo presentó y así, chalala, ¿no? Entonces, pues, con el paso de los días, pues, nos seguíamos viendo y así. Llegó el caso del día en que, pues, ya... Nos compartimos teléfonos y de ahí empezó mi historia con él.
1: Oye, pero entiendo que tu amiga, en este caso tu suegra, estaba de acuerdo, ¿verdad? Con la relación con su hijo.
2: Pues no sé, creo que sí, ajá.
1: Ah, caray.
2: Sí, porque pues obviamente ella pues es más grande.
1: Claro.
2: Pero sí, creo que ahí está un poquito de acuerdo, ahí como que le puso un poquito de su pizca a la comida.
1: Ah, caray, así, ajá, como que le puso sazón y todo el rollo, ajá, y luego pues, se dieron teléfonos y empezaron ya como en esta onda del coqueteo, ¿no?
2: Ándale, algo así. Entonces, pues, como este chico, pues, era más grande que yo, pues, él ya tenía así como que familia, ya tenía, pues, hijos, pero, pues, es este tipo de relaciones que no, que ya estoy, pues, mal con la chica y así. Entonces, pues, yo le creí. Entonces, como me gustaba, pues, dije, vamos a ver qué pasa. Uh-huh. Y, bueno, ya. Nos vimos, o sea, ya empezamos como que a salir un poquito más. Y yo iba, pues, a su casa. Ya estoy platicando que ya pasó como 2-3 meses de que yo ya empecé, pues, ir a su casa y así. Entonces... En una de esas idas en que yo estaba en su casa, tocaron la puerta. Entonces okay. Ya como que se asomó a ver quién era, y era su mamá. Entonces, su mamá para ese entonces no sabía que él y yo ya estábamos saliendo.
1: Oye, y entonces, quiero preguntarte algo. Tú seguías viendo a la mamá ahí donde se encontraban siempre en el club, ¿no?
2: Sí. Sí, pero ya...
1: Y jamás ya le dijiste nada, o sea, tú la seguías tratando como si nada.
2: Ajá, sí. Pero ya no sabía
1: es que ya desde ahí estuvo el pex, ¿no?
2: Sí, porque te digo que llegó a su casa y yo estaba en su casa. Entonces me dice, es mi mamá. Y yo digo, oh. Y me dice, no. Y obviamente, pues yo no tenía... Pues me daba pena, ¿no? Verla. Y pues que me escondo. Y me escondí en un lugar, pues ahora sí, como que no tan padre. Okay. Y mi único escondite fue debajo de la cama. Ah. Sí, ya sé, fue mi momento más humilde de toda mi vida, el esconderme debajo de la cama. Para acabarla de completar, la mamá se quedó ahí como hora y media, casi 2 horas. Y yo de que no, ¿cómo puede ser que yo esté aquí en una situación tan vergonzosa?
1: Oye, pero pues, ¿a poco la mamá le inspeccionaba todo el departamento? Porque pues bien, a lo mejor te pudiste haber quedado nada más encerrada en el cuarto, ¿no? Aunque se hubiera quedado hora y media la señora en la sala o le checaba todo al niño.
2: Pues yo creo que sí, yo creo que sí, no sé, o para que no pues no se imaginara. Pues sí, el único escondite.
1: Oye, que es que te estaba imaginando ahorita y me imagino tú ya toda calambrada debajo de la cama ya después de una hora, ¿verdad?
2: Sí, el piso súper frío, o sea, no. O sea, llegó un momento en que sí, como que toqué fondo y dije, o sea, ¿cómo voy a estar yo aquí teniendo mi casa? O sea, me está vergüenza, o sea, todo por una persona, ¿no?
1: Tocando fondo 3000, no manches, no, sí, digo, al final...
2: Hasta el futbol.
1: Sí, literal, es que en tu caso sí es literal, tocaste, o sea, tocaste el fondo del suelo.
2: Toqué fondo, exacto.
1: Ay, mi amor, oye, y a ver, reaccionaste ahí, ahí te cayó el 20 de que, pues dices, no, no puedo estar yo así jugando a esta cosa, ¿no? ¿Terminaste sí, diciéndole claro. a la mamá o terminaste más bien la relación? ¿Qué fue lo que sucedió?
2: No, pues sí, toqué fondo y como que medio... Pues reaccioné, pero no reaccionó del todo porque creo que mi dignidad andaba de viaje. Entonces, como que sí, fue como un parteaguas ahí. Ya después este chico me dijo que pues no buscaba algo serio conmigo porque él era una persona más grande que yo, ¿no? Entonces, ya no me contestaba mensajes, ya no me hablaba y así. Entonces, como yo sabía dónde vivía, pues que me voy y me paro allá afuera de su casa. Él no estaba.
1: Oye, no, si le empezaste a migajear cañón, ¿eh?
2: Sí, no. Y lo peor es que una vez llegué a su departamento y me quedé afuera como 5 o 6 horas esperándolo hasta que llegara.
1: No, ¿neta?
2: Sí.
1: Hija de tu
2: nunca
1: máquina,
2: llegó,
1: no
2: o sea,
1: manches,
2: nunca llegó, no sé si los vecinos le avisaron que ahí estaba yo y él pues se previno y mejor dijo, yo hoy no llego. Pero así como 5 o 6 horas estuve ahí parada y dije, no, pues ya, yo creo que ya fue hora, sí.
1: No, qué bueno que a partir de ahí ya te cayó el 20, porque sí, el haber, mira, de por sí ya es una señal de migajerez ya cuando uno va a caerle a la casa a la persona en cuestión que ya no te está contestando.
2: Sí,
1: y dos,
2: sí.
1: Quedarte ya las horas, o sea, sí andabas bien claveles, ¿eh?
2: Sí, ya mi edad ya no... Ya no conocía mi dignidad.
1: Ay, mi amor. Oye, pero bueno, al final sí. No quedó más que como una historia de también de adolescencia, ¿no? De chavitos y que
2: sí,
1: esas
2: claro,
1: de que ahorita
2: sí,
1: lo
2: ya,
1: recuerdas y hasta te da gracia. O sea,
2: él.
1: No es nada que te haya también lastimado la dignidad o el corazón, ¿no?
2: No, para nada. Obviamente, pues sí me dolió y así, pero pues ahorita ya la cuento, pues ya riéndome, ¿no?
1: Ya estás,
2: pero
1: mi amor.
2: Sí, pues fueron muchas... de mis momentos más humildes y pues bueno, mira, ahorita la estoy aquí contando a muchas personas.
1: Me encantó eso, mi momento más humilde, me parece
2: es
1: perfecto. Oye, pues muchas gracias por compartir la historia migajera. ¿Qué canción le vamos a poner?
2: Puedes poner la canción de Amor Confuso de Gerardo Ortiz.
1: Órale, va, me parece perfecto, sí, creo que queda bastante bien. Andabas medio confundida en aquellos ayeres, pero hoy ya tienes toda la claridad, hija. Así que me parece muy bien. Mientras tanto, ¿cómo se grita en Ciudad de México, mi amor?
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0: El consultorio está abierto para ti. Márcanos 55 51 66 8929. Damas y caballeros, me paso a retirar. Gracias. Se quedan en buenas manos. Abrazo a toda la que buena en cadena, ¿eh? Abrazo a toda la República. Gracias por compartir sus historias megajeras. Soy el Yaco, soy el Chapulín de la que buena. Sígueme. Me encuentras como arroba yo soy Yaco, todo con Y. Así nos topamos cada noche en punto de las 8 de la noche. Aquí suena. La que buena.
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0: ¡Vámonos al corte, familia! Hoy arrancando semana, lunes, hoy tu cumple el Rino Cruz. Así es, ya volví, ando por acá.
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1: Arrancando semana, familia. Excelente noche. Soy tu compa el Rino Cruz. Estamos en vivo lunes. Aquí suena la que buena. Vámonos con más música.

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1: Ya son las 10:33. 10:33.
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0: Tonalá. Ahí donde está el kiosco, donde está la presidencia municipal. Cáile para que te tome la foto con mi compa Chicho Castro. Y aparte tenemos boletos, papá. Hay boletos, cortesías. Pero fíjate, no tenemos poquitos. Tenemos muchos boletos de cortesía, papá, para el concierto de mi compa Chicho el fin de semana. ¡Vámonos al corte, ya vuelvo! Soy tu compa el Rino Cruz. En los controles mi compa Beto Codina, la producción mi compa Alex Arellano. Ya regreso, familia. Buenas noches, aquí suena
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0: No, pues el vato se peló charcaguamas, güey, pues es lo que más le gusta hacer. ¡Allá me voy, güey! ¡Ya me voy!
2: De mí no vas a estar hablando,
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0: Vámonos al corte, familia. Al volver. Muy buena música. Estamos en vivo. Síguenos en redes @ qué buena GDL.
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0: Soy tu compa el Rino Cruz, ya vuelvo.
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1: Somos puntuales, son las 11:30.
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0: Oye, tengo por acá saludos en @Omar_envivo. Dice, feliz día del locutor. Oye, bien festejado. Fíjate que sí, ¿eh? Oye, quiero agradecerle a todos los que buena fans. Fíjate que los invito a que vayan a mis redes, @Omar_envivo en Insta. Subí una historia de un regalo que nos hicieron los que buena fans. De verdad, los quiero mucho. Es un grupo como de 30 personas, los que buena fans. Es un grupo, ¿cómo decirlo? Selecto. Porque fíjate que ellos son, de verdad, siempre están con nosotros en los eventos. Están en todos lados. Y nos mandaron unos peluches. Oye, pero acá me hicieron réplica en peluche, ¿eh? Neta, carnal. O sea, si el peluche está así como medio chimbombo, ¿eh? O sea, sí se pasaron de lanza ahí. Ahí sí se pasaron de lanza, tengo que decirlo. No, pero gracias a todos los que, bueno, fans que siempre nos apoyan. Oye, en el Día del Locutor nos festejaron bonito, ¿eh? Oigan, que por cierto, quiero platicarles de algo. Ahí les va. El 24 de septiembre, la siguiente semana, el 24 de septiembre, tenemos una convivencia, pero no, hombre. No solamente es convivencia, concierto acústico con Alta Consigna. ¿Quieres participar? ¿Quieres ver Alta Consigna de cerquita? 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Familia, tenemos boletos para el concierto de Alta Consigna, pero si tú quieres ir a esta convivencia, a este acústico con Alta Consigna, regístrate en nuestro WhatsApp. Familia, ya me voy. Los quiero mucho. Excelente noche. Soy tu compa el Rino Cruz. Ahí vuelvo mañana a partir de las 11 de la mañana. Sígueme en redes, @Omar_envivo. Se quedan en buenas manos. Adiós, bye.
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1: Hola, hola, bienvenidos, bienvenidas, ¿cómo están? Estamos en un episodio más de Ya Oíste. Yo soy Génesis Sainez y hoy tenemos un tema muy peculiar, un tema que puede pasarle a cualquiera, nadie está exento. En la cocina, en el trabajo o incluso en tu casa, en la calle, que son las famosas quemaduras. Y vamos a hablar sobre qué hacer en un momento difícil que está, porque muchos entramos en pánico en ese momento, es como de, ay, se está quemando, está pasando algo, pero no, a esto nos viene a acompañar nuestro querido doctor Oscar Reyes, jefe del servicio de urgencias. ¿Cómo está, doctor?
6: Hola, buenas tardes, bien, gracias, aquí, gracias por la invitación.
1: Ay, muchas gracias a usted por acompañarnos. Esto se va a poner bueno, porque estamos en una temporada donde justo puede haber muchas, muchas quemaduras, pero vamos a empezar sobre qué son las quemaduras, doctor.
6: Bueno, las quemaduras prácticamente son lesiones causadas por agentes físicos externos, principalmente sea fuego directo, líquidos calientes. Existe también las quemaduras por corriente eléctrica y en menor medida, pero también existen las quemaduras químicas. Entonces, wow, básicamente son lesiones térmicas, básicamente.
1: ¿Cómo son los tipos de quemaduras, doctor, que le han llegado?
6: Bueno, las quemaduras se clasifican, puede ser por, como ya mencionamos, por el tipo de agente que la ocasiona, que ya mencionamos que puede ser por fuego directo, le llamamos por escaldadura, quiere decir por líquidos calientes, quemadura química y quemadura eléctrica. Esa es una clasificación que es de acuerdo al agente físico que lo ocasiona. Y para nosotros como médicos es muy importante clasificarla de acuerdo a la profundidad o la gravedad de la lesión.
1: Ajá. Okay.
6: Hay varias clasificaciones, conforme van pasando los años, se han creado varias clasificaciones. La más usada o la que está más en boga es la que le divide en primer grado, segundo grado y tercer grado.
1: Oh, sí.
6: Ajá, eso es de acuerdo. A nosotros como personal de la salud nos funciona mucho para determinar la gravedad de la lesión y a la vez de saber la gravedad de la lesión, saber si el paciente requiere ser tratado en un hospital o puede ser tratado en su domicilio. La quemadura de primer grado es la que comúnmente cuando vamos a la playa y nos asoleamos.
1: Lo bronceadito,
6: ajá,
1: acá.
6: Esa es una quemadura de primer grado. Obviamente, pues como la mayoría de la gente sabe, pues no es necesario ir al hospital para tratar ese tipo.
1: Incluso hay gente que se broncea por gusto, ¿no?
6: Ajá, o sea, exactamente. Y es algo irónico, pero las quemaduras de primer grado son dolorosas precisamente porque afectan las capas superficiales de la piel, que se llama epidermis, y es ahí donde están los receptores del dolor.
1: Ya tocamos el de grado 1.
6: Primer grado,
1: ya ven. Nos vamos con el de segundo grado. Okay.
6: Sí, el de segundo grado, ya estamos hablando que ya la quemadura es más profunda. De hecho, la quemadura de segundo grado se divide en superficiales y profundas. Ajá.
1: Okay.
6: El segundo grado ya afecta capas más profundas de la piel, en este caso la dermis. Y este tipo de quemadura es muy importante porque la recomendación es que sí se tenga una atención médica, que ya son más profundas a diferencia de las de primer grado. Uh-huh. ¿Cómo los vamos a identificar? La piel se pone rosa y las famosas ampollas o flictenas. Ajá, ya es una característica de las de segundo grado que ya van a cursar con ampollas. Ajá, entonces este tipo de quemaduras lo da sugerencia es que si se vaya a alguna atención médica, a diferencia de las de primer grado.
1: Sí, sí me ha tocado ver, no me ha pasado, pero sí me ha tocado ver que el aceite creo que es lo más común que vemos que les cae en la piel e inmediatamente como que empieza a salir la ampollita, o sea, obviamente entre el movimiento y todo de que te arde, me tocó ver que a mi mamá le salió una enorme, pero no entendía, o sea, yo en mi mente es como, ¿cómo es que sale o por qué salen las ampollitas? Es como media de protección de la piel o por qué se da?
6: La mayoría de las quemaduras de segundo grado, como bien mencionas, está ocasionado por líquidos calientes, ya sea aceite, agua hirviendo, o también por objetos calientes como el clásico, la plancha, la secadora.
1: Yo con mi plancha del peine.
6: Entonces, la ámpula o ampolla, como se le conoce, aflictena, no es otra cosa que se sale el líquido de la piel y se acumula ahí. De hecho, más adelante vamos a ver que cuando ya las quemaduras son más extensas, algo que daña mucho al paciente es la pérdida de líquido o de volumen, que le llamamos nosotros.
1: Okay.
6: Ajá. Aquí también es importante mencionar, ya cuando entramos a una quemadura de segundo grado, nosotros ya a nivel médico, es muy importante la extensión de la quemadura. ¿Estás de acuerdo que no es lo mismo que te, como bien mencionas, que te quemes una área pequeña de tu mano a que te quemes, por ejemplo, todo el tórax, ¿no? O todo el pecho. Sí.
1: Pero pasemos a la de la quemadura de tercer grado, que esa es la última de la escala, sí, por así decirlo.
6: Es la más grave. Por lógica, pues la profundidad es mayor. Aquí es cuando el paciente inclusive ya tiene exposición de hueso, exposición ósea, cuando ya se quema tendones, ya se queman como músculo. Obviamente, pues son pacientes que se exponen a corrientes térmicas o están mucho tiempo expuestos, sobre todo cuando hay fuego directo, ¿no?
1: Claro.
6: Y desafortunadamente muchas de las veces el tratamiento es quirúrgico. Muchas veces inclusive si una extremidad está muy afectada, inclusive puede requerir amputación. Entonces ya es una quemadura pues ya más grave, ¿no?
1: Y hay una pregunta que me gustaría hacerle, porque creo que todos necesitamos saber esas acciones rápidas. Que en dado caso, no sé, estoy en mi casa y veo, o sea, para poder ayudar y también para saber qué hacer yo, ¿no? ¿Qué hacer cuando estás en ese momento que no estás obviamente en el doctor o en lo que llegas? ¿Cómo tratarlo o hacerlo inmediatamente, una quemadura?
6: La principal recomendación es no aplicar ninguna sustancia a la quemadura.
1: Ni la famosa clara de huevo.
6: No, hay veces que le ponen antibiótico en crema, tampoco se sugiere. Clara de huevo, algunas cremas como el tepezcohuite, el aloe. Entonces, la sugerencia es no aplicar nada de eso. Tampoco agua fría. Mucha gente, pues la lógica muchas veces llegaría a pensar, pues si se quema y está caliente,
1: claro,
6: pues échale agua fría, ¿no? Sin embargo, no. Sí se sugiere, obviamente, que se lave la herida con pura agua, pero que el agua sea tibia o templada.
1: Ok. Uh-huh.
6: Tampoco se recomienda poner hielo.
1: ¿Y por ejemplo el agua es en contacto directo o como suavecito?
6: No, directo.
1: Directo, uh-huh.
6: Ok. Ajá, entonces y después taparla con un apósito antiadherente, o sea, evitar que no sea un apósito que se pegue en la piel y obviamente pues que esté limpio, ¿no?
1: Claro, principalmente.
6: O sugerencia que esté limpio. Y si la quemadura sí se ve que tenga ampollas o todo sugiere que sea el segundo grado, pues sí se sugiere que vaya a atención médica.
1: Y lo que hoy nos comparte, doctor, es muy, muy importante, porque hay cosas que ni siquiera sabemos, o sea, podemos decir que es muy como de, ay, no me va a pasar, o nada más me quemé tantito, pero lo dejamos a la desidia y son cosas que se pueden complicar. Nos ayudó a desmentir muchos mitos. Uh-huh. Muchas gracias. Y pues, sin más por el momento, yo le agradezco mucho que nos haya acompañado. Espero que se le haya pasado muy bien.
6: Sí, al contrario, gracias a ustedes.
1: Y pues nada, Estelovers, la verdad es que yo estoy muy, muy agradecida. Muchísimas gracias, doctor, por esta compañía, por compartir información tan valiosa. Yo soy Génesis Sainz, fue un gusto tenerlos aquí. Muchísimas gracias, nos vemos en el próximo episodio. Adiós.

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1: Las 12:23.
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1: Las 12:40.
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0: 12:54.
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1: 12:58.
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0: están oyendo los saludos, amigo Cristian Oval.
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2: La 1:34.
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1: Las 2:28.
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0: las 2 o 3 de la mañana.
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1: Las 3 con 1.

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1: Son las 3:28.
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1: 5 con 4.
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0: La 5 con 18.
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0: 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Esto es Pa' Arriba. ¡Buenos días!
1: Oh, muy buenos días, señoras y señores. Arrancamos, comenzamos. Muy contentos de saludarles a esta hora de la mañana. Vamos empezando. Oigan, alistando motores, porque el día de hoy celebramos la independencia de México. El día de hoy nos vemos Nesa. El día de hoy, Mexiconciertos. El día de hoy la vamos a pasar impresionante. Desde Tacubayita la Bella, ya lo escucharon. Talentoso, cantante, carismático, pero sobre todo con una gran sonrisa y el poder de decir buenos días, señor Sol. Con ustedes, Alejandro Guzmán Cortés, el cocodrilo.
2: ¡Wow! Gracias, muchachanda. Pues ya arrancamos este show que va para arriba, muy contentotes. Ay, siento que me veo como un eco, ¿no? Pero bueno, feliz y contento de arrancar esta mañana. Aquí suena La Qué Buena. Este es el show que va para arriba.
1: ¡Qué bonito! Desde Guadalajarita la Bella llega mi carnal, míralo nomás, ya con su torta ahogada en la mano. Ya llega Felipe y con tenis. Él es Adrián, él es Padilla, él es García. Con ustedes, ¡el Mamucho Padilla!
3: Muchas gracias, mi querido gallito, mi querido cocodrilo. Buenos días a toda la cadena internacional de La Qué Buena. Estamos completamente en vivo. Estamos listos para hacerte tu dedicada. Un número para toda la República. 55-51-668-929. No importa si estás en Mérida, Yucatán, o en Baja California Sur. Es el mismo número. Coquito, por favor, presente.
2: Desde la agrícola oriental, un caballero bonito, un niño maravilloso y sobre todo un alma llena de ilusiones, sabores y sobre todo sensaciones que puedes descubrir en cada receta que hace en sus redes sociales. Conócelo más, se llama Luis Martínez, el gallo.
1: Oigan, señoras y señores, ya estamos listos para empezar la mañana y vamos a empezar con la rola que te da para arriba en este bonito, pues prácticamente ya 15 de septiembre, es martesito, todavía principio de semana. 55-51-668-929, mucha banda el día de hoy, pues a vender comida, ¿no? Para preparar la comida mexicana de la noche, el pozolito, los pambazos.
2: Y serpentinas.
1: La neta sí, se va a poner chido, así que vámonos.
2: Para embarrarnos en la jeta.
1: Oye, sí, la neta sí, hoy la vamos a pasar increíble y el día de mañana, pues el desfile, ¿no? Que también ahí nos espera. Ahora sí, mi querido Coquito, nos vamos con la primera rola que te da para arriba. ¿Te parece bien?
2: Va, súper sí, jalo. Bueno, buenos días. ¿Quién habla?
4: Buenos días, hijos de la mañana.
2: Bien.
4: Buenos días, mi Coquito, gallito, bebé.
1: ¡Amor!
4: Buenos días, mamuchín.
2: ¡Qué vida!
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2: ¡Cámara, pisote!
3: ¡Bona, gallito!
1: ¡Órale! ¿Qué horas son, mamuchín?
3: Las 6:07.
2: 53 minutos y serán las 7. Todavía falta un chorro.
1: ¡Échale para arriba!

0: que te da para arriba. La que buena, buenos días. ¿Quién habla?
1: Hola, hola.
2: Hola, buenos días. A mí la canción que me da para arriba es la de Eva María, de Banda Machos. Saludos hasta Tres Picos, Chiapas, México.
1: ¡Órale! Oh, mira, ahí te va, mira. Tres Picos.
0: ¡Ay, Miguel!
3: Las 6:11.

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1: El que come callado, come dos veces. Pero el que come de todo, nunca se va a quedar hambriado. Y te la repito. El que come calladito, puede que coma dos veces. Pero el que come de todo, nunca se va a quedar hambriado.
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2: Son las 6 de la mañana, 14.
3: Sí, señor, 6 con 14, buenos días.
1: Efectivamente, venga, únicamente 46 minutos para que sean las 7.
2: Coquito, vamos para arriba.
3: Sí, señor.

0: Te da para arriba, se pide al 5551-668-929. La que buena, buenos días.
1: Ay, hola, hola, buenos
2: Muy
1: días.
2: Buenos días, 10 de la mañana. A mí la canción que me da para arriba es la de Con la novedad del Fredito Olivas.
3: ¡Yupi!
1: Tremenda rola, complacemos, mi querida Mamuchín, ¿qué razón?
3: Las 6 de la mañana con 17 minutos. Aquí está Alfredito Olivas.
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0: Momento de hacer una pausita, regresamos, así que no se despeguen en este bonito 15, martesito. Oiga, vamos a la pausa y volvemos. Somos el Cocodrilo Guzmán, el Mamut Padilla y su amigo Luis Martínez el Gallo. Y una vez comuníquense, 5551-668-929.
1: ¡La qué buena! ¡Sí, señor! Las 6 de la mañana con 25 minutos. 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

0: Vámonos con la primera dedicada de la mañana. Porfirio, buenos días.
1: Hola, buenos días, muchachos. ¿Cómo han estado?
0: Muy bien, mi querido Porfi. Aquí contentos de saludarte.
2: Porfish.
0: ¿Qué te quieres hacer una dedicada para ti solito?
2: Te oyes muy lejos, Porfi.

0: habla recio, más fuerte, mijo, por favor.
1: Lo que pasa que hoy es mi cumpleaños, gracias a Dios. Hoy cumplimos 54 años de vida.
2: Ok. Pues se dicen fácil, pero la neta es de que llegar a esa edad no todos, ¿eh?
3: Y está solito.
1: Sí, gracias a Dios, mira.
2: Pues dicen, más vale solo que mal acompañado.
0: Yo tengo,
2: ¿no?,
0: una
2: más
0: técnica vale hermosa cuando estás tú solito.
3: Mal acompañado.
0: Cuando tengas tu pastel, puedes comprar el pastel de tu predilección, no importa si a los demás no les gustan, porque al cabo pues nadie va a ir. Prendes la velita y le soplas, claro, y tú mismo te agarras tu cabecita y tú mismo te zambutes en el pastel y no, soplas, hay riesgo de que te embarres mucho porque tú solito vas a medir la intensidad de la sumida.
3: El mamuchín bien tierno, te agarras tu cabecita, te pescas de las greñas y te avientas al pastel.
1: Y me bueno, pastel pues, una vez.
2: Entonces, muchísimas, pero bien narcisísimas.
4: ¡Felicidades!
5: ¡Ajá, ya!
4: De tu mero barrio, Tacubón.

0: ¡Chale, mi Freud!
1: Yo quisiera ser Superman.
0: Charran, chan.
1: Y poder cantarle a Porfirio.
2: ¿Para qué?
1: Este morro celebra su cumple y para las morras es un delirio.
0: ¡Qué bonito!
3: Oye, gallito.
0: ¿Y ahora sí? Ajá.
3: ¿Te me puedes dar el
0: ¿cómo el, no? El chipocle mascabel.
3: ¿El no, dinero? Ese no,
0: para las el papas. Beso.
2: El libro. No,
3: el mensaje que te mandé, el poema el que chusto. Te mandé.
2: ¿El poema o el pomo?
3: No, el claro. Poema.
0: Se me presenta el maestro. Se me presenta el maestro Padilla yo.
2: Señoras y señores, con ustedes el dramaturgo de Iztapaluquita la Bella o de la Agrícola Oriental, como usted prefiera, porque es polifacético este muchacho. El poema se titula Porfirio, Porfirio, quítate tu minifalda, adelante.
0: Porfirio, Porfirio, quítate tu minifalda. Y quiero que sepas que no tomes tanta agua porque si no al rato en la calle te anda. Ay, Porfirio, de veras que últimamente andas muy solito. Y no importa si no tienes a dónde meter las ganas. Quiero que sepas que está mejor estar solo que mal acompañado. Y si quieres al ratito, nos vamos aunque sea por un helado. Y ya no quiero que tengas celos, porque de veras que no hay nadie quien te quiera como nosotros. El mamut, el cocodrilo y el gallo. Y hazte pa' acá, si quieres yo te tallo.
1: ¡Ay, qué bonito!
3: Con todo quinto, ¿eh?
1: Lo de la tallada sí le interesó.
3: A mí también.
0: Le damos.
2: ¡Ánimo, Porfis! Ojalá que estés celebrando tú solo por gusto, porque de cualquier manera, de vez en cuando es bueno el contacto con otras personas, aunque sea de pura mera hipocresía.
1: ¡Oye!
3: Rato voy con mis hijos y al ratito la festejamos, primero Dios.
2: Muy bien, felicidades, mi querido Porfis, que Dios te bendiga y que cumplas muchos años más. Y recuerda que tus hijos de la mañana siempre van a estar para ti aquí en La Que Buena, tu coquito, tu gallito sí. Y tu mamuch.
3: Los quiero mucho, muchachos, cuídense, Dios me los bendiga y sigan como van. Échenle
1: igual,
3: ganas
1: muñeco, tú y que Dios me los bendiga.
2: Felicidades, Porfis. Qué guapo ay, eres.
1: Besito.
2: Mira, tiene pompas de jícara michoacana.
0: Wow. Adiós, gordito, igual.
3: Cuídense.
2: Bye, aquí está tu rola, pero viene acompañada de una última pregunta.
0: Ustedes.
1: ¿Y nosotros vamos?
3: Para arriba.
2: Eso, Napoleón Bonaparte. 20 minutos para que sean las 7.
0: Qué bonito.
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1: ¿Qué hora son, cocodrilo?
2: Las 6:42 en México, Gallifín.
0: Únicamente 18 minutos para que sean las 7 de la mañana. 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
1: Son las 6:45.
0: Únicamente 15 minutos para que sean las 7 de la mañana.
1: ¡Para arriba!

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1: Oigan, muchachos, ¿sabían que antes de convertirse en cantante, Max Peraza trabajó desde muy pequeño en un restaurante junto a su jefe?
2: No, ah, no lo sabía.
3: Es la información.
1: Pues resulta que Max Peraza creció muy cerca del mundo de la gastronomía desde morrillo. Ayudaba en un negocio familiar. Ahí aprendió desde muy temprana edad lo que significaba salir adelante, lo que era chambear, lo que era pues meter las manos para ganarse la feria, ¿no? Pero mientras él estaba entre restaurantes y mariscos, pues también comenzó a descubrir lo suyo, que era la música. Poco a poco empezó a cantar, tocar instrumentos, y así fue como empezó a formar parte de la música. Posteriormente, pues bueno, ya todos sabemos que formó parte de la banda Rancho Viejo. Posteriormente ya se hizo la banda Nonona, y hasta ahora que se hizo Max Peraza. Y todo un empresario, ¿eh? Fíjense que hace poco tuve el gusto de saludarlo, y le preguntaba yo en cuál le iba mejor, ¿no? Si en el tema de ser empresario, ahora que abrió el Agustito.
3: ¿Qué te dijo el viejón?
1: Pues dijo que la neta le iba bien en ambas, pero que la verdad es de que para su historia era sacar lana de una para invertir en otra y que después la otra le rindiera frutos, le dejara cosechas.
2: Wow.
1: Por ejemplo,
3: o sea que... dice...
1: Ajá.
3: Dime.
1: Mientras él canta, por ejemplo, en los eventos, saca los bailes y demás, de ahí saca la feria.
3: Tiene un puestito abajo.
1: De ahí saca para invertir. De ahí saca para meterle al restaurante, de ahí, y bueno, y ya después los restaurantes pues le dejan feria, ¿no? Pues que prácticamente ya van 3 sucursales que abren el Valle de México, que es la que está ahí en Circuito Interior, la de Metepec y la que abrió en Tezontle.
3: Oye, la neta, ¿sí está rico o no está rico? La neta, vamos a hablar en plata, o sea, tú que conoces Mazatlán, que has ido a los diferentes restaurantes más populares de Mazatlán... ¿Qué ha sido a los diferentes populares más de aquí de Ciudad de México? Dame una calificación del 1 al 10 de ahí del Agustito. La neta.
1: Creo que
3: neta.
1: Yo le pondría un 9, simple y sencillamente, porque hay mucha competencia de comida.
3: ¿Sólido
1: de
3: 9
1: estilo.
3: O al según?
1: No, sí, yo creo que un sólido 9. La experiencia que promete el lugar, pues es banda en vivo, es el cotorreo de que de repente vayan invitados VIP. Tiene muy buenas vistas por todos lados que le mires. Tiene una pequeña terraza que también da hacia el escenario y da hacia la calle. Y que bueno, eso es lo que lo hace un poquito más atractivo, ¿no? El que puedas ver banda en vivo, show de norteños y que además también me parece que va a llevar standuperos. No solamente se va a quedar con el tema de la comida, sino va a haber como shows dentro de... Y el estilo del restaurante pues está muy, muy Mazatlán. Me cae de veras nomás porque... Además porque no se inundó el día que inauguró, que si no se hubiera visto como si fuera el malecón el día que estaba lloviendo.
4: Y toda la cosa. No, pues, ¿sabes qué? Independientemente de su restaurante y de todo, Max Peraza es un chavo buena onda, que medirá 1.90 m.
3: Sí, muy buena vibra.
1: Está bien alto.
4: 1.95, sí. 93, porque está... Y aparte bonachón. Y no está gordito, ¿eh? Es el corazón gigantesco que tiene en su pecho.
3: Ay, el Adrián.
4: Bueno, sí está gordito.
3: Yo me perdí del corazón, no de la panza.
4: Saluditos, ay. Max. Te queremos, gordito chulo.
1: Ya vi por qué eres el mamoncito Padilla. Pero bueno.
3: 6:52 en México.
1: Todo esto sucedió en un día como hoy.
0: Hasta aquí la información que desconocías en el ¿sabías qué?
3: Eres una vergüenza, Padilla.
4: Si piensas que por ti voy a morir. Saludos, Max. Faltan solamente 6 minutos para que sean las 7.
3: Acherrión 6, 7 en 8.
4: Ahorita lo dejamos en medio. Que sean 7.
1: Échale.
4: 7 para las 7. Así.

0: Momento de hacer una pausita, regresamos, quédate con nosotros. Oye, prepárate porque volvemos con mucho más. Viene la reflexión de la mañana, así que no te despegues y comunícate a qué número, cocodrilo.
1: Te quiero recordar, 5551-668-929, línea directa y WhatsApp para que estemos en contacto. Pídenos la rola que te dé para arriba.
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3: Sí, señor, son las 6 de la mañana con 56 minutos, 6:56.
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1: Venga, mi coquín. Buenos venga, días. Mi coquín.
2: Gracias, muchachada. Estoy buscando a Gustavo, por favor. Buenos días.
3: Hola, buenos días.
2: Querido Gustavo, ¿cómo estás? Buenos días, bienvenido a La Qué Buena. Oye, cuéntamelo todo. Marisol es tu esposa, ¿verdad?
3: Así es.
2: ¿Y por qué estamos buscando darle ánimo el día de hoy? Cuéntamelo todo, Placo.
3: Pues mira, hace un mes, el día de hoy, que falleció su papá. Entonces, ajá, pues ahorita ando un poco triste, pues un poco mal en cuestión de estado de ánimo.
2: Entiendo, déjame buscarla entonces. Marisol, buenos días, ¿estás por aquí?
4: Sí, buenos días.
2: Hola Mari, ¿cómo estás? Hablamos de La Qué Buena, del show que va para arriba. ¿Cómo estás, muñeca? Buenos días.
4: Bien.
2: Nena hermosa, la respuesta correcta es bien, lo haces bien. Habló con nosotros Gustavo, nos ha platicado un poquito del caso. Mira, no hay nada ni nadie que pueda reparar lo que tu corazón siente más que tú. ¿Tienes hijos, Marisol?
4: Sí.
2: ¿Cuántos tienes, mi amor?
4: Tres.
2: Te voy a hacer una pregunta. ¿El día que tú partas de este mundo, quieres que tus hijos vivan tristes o quieres que lo asimilen pronto y sean felices también ellos? ¿Tú qué quieres?
4: Que sean felices y lo asimilen.
2: Bueno, pues seguramente tu papá también quería lo mismo para ti. Lo quiero dejar nada más en el tintero porque aquí hay un hombre que se llama Gustavo que hace esta llamada con todo el amor del mundo porque te quiere levantar el ánimo porque eres el amor de su vida. Te lo comunico. Aquí está Gustavo Mari y está dedicada.
5: Es para ti. Hola. Adelante.
3: Hola, amor. Buenos días.
4: Bueno,
3: sí. Solo te hago este detalle para decirte que te amo, que no estás sola, que siempre vas a contar conmigo y con mi familia y que, pues, pase lo que pase, sabes que siempre estaré aquí para apoyarte. No me gusta verte mal, hay que echarle ganas y, bueno, pues, no queda de otra. Hoy se cumple un mes que falleció tu papá y, bueno,
2: Mari,
3: espero que esto salga pronto y nos pongamos un poquito mejor de todo lo que está pasando.
2: Mari, ¿te puedo preguntar algo con todo respeto? ¿De qué partió tu papá?
4: ¿Cómo de qué partió?
1: ¿De qué?
4: No entendí la pregunta, ¿cómo le
1: partió? Ah, ¿de qué partió, de qué se fue, de qué murió?
2: ¿De qué? Sí, ¿qué ocurrió?
4: Estaba enfermito ya.
2: ¿Mucho o poquito?
4: Mucho, ya sufría bastante.
2: Mi corazón, insisto, sé que suena bien fuerte, pero te lo estamos diciendo, créemelo, gente que hemos visto partir a todos los nuestros de muchas maneras, tanto como Adrián, tanto como un servidor, Gallo bendito Dios, no tanto porque es muy joven, pero también ha tenido partidas muy importantes. Te voy a decir una cosa, mi amor, créemelo, tu padre lo que menos quiere es verte sufrir. Tu padre decide partir porque él ya no estaba pleno, porque ya no se sentía 100. Y la lección de tu padre es, llega un momento en que tenemos que mostrar resiliencia, la fuerza de levantarnos otra vez. Y como te decía al principio de la llamada, Mari, por tus hijos. El día que tú no estés, te aseguro que tu deseo es que tus hijos puedan pasarlo bien, entender lo que es un proceso y ser felices, porque estoy seguro que tú quieres la felicidad de tus hijos, ¿o me equivoco?
4: No.
2: Tu papá quería lo mismo para ti, Mari, te lo aseguro. Tu papá deseaba exactamente lo mismo para ti. A tu papá lo vas a hacer feliz en donde quiera que esté, porque con la fe tú sabes que tu papá te está viendo y con fe tú sabes que la vida eterna sigue, que esto no es más que un envase y que este cuerpo se fue, pero que él en esencia sigue ahí y puede verte. A lo mejor ya no hablarte, pero sí puede verte. Y tú sabes que tu padre lo que más querría es saber que dejó educada a una mujer fregona, a una mujer muy valiente, capaz de entender este proceso de vida y seguir luchando por los suyos, por su esposo, por sus hijos y por todos los demás que se quedan en este plano.
1: Allí. Dice Mari, si eso quisiera, mi papá no me hubiera quitado la pensión. ¡Ay! Sí, pues, es que mira, haz de cuenta que...
2: Se fue y me dejó arreglado lo del seguro.
1: Sí. No, pero ya hablando neta, mira, amor, la vida tiene que continuar con o sin ellos, porque así hubiera pasado si fuera la inversa. La vida tiene que seguir, que nunca van a reparar ese hueco tan importante que dejan en nuestros corazones.
2: Seguro que
1: eso
2: no.
1: Jamás, corazón. Pero nunca te olvides de él, mándale a hacer unas misas, ahí cuando esté el padre antes de que arranque la misa, o si te puedes acercar, da su nombre para que pidan por su descanso. Préndele una veladora de vez en cuando para que encuentre luz. Mi amor, creo que maneras de poder seguir teniendo esa conexión ahora de forma espiritual va a haber, ¿ok?
4: Sí.
2: Vamos, chino.
5: Pues mira, yo creo que lo han dicho todos mis compañeros y amigos de una manera muy clara. Yo también soy de la creencia que nosotros nunca partimos. Probablemente este cuerpo perecedero, este cuerpo terrenal, deje de existir como lo conocemos. Pero nuestra esencia, nuestro espíritu, nuestra alma es eterna, mi amor. Yo siempre lo he dicho, inclusive Héctor Suárez Gómez, el hijo del gran actor Héctor Suárez, tiene un video muy bonito en TikTok, búscalo por ahí. Héctor Suárez Gómez habla acerca de la eternidad. Me gustó mucho lo que dijo este pelón acerca del concepto de la vida eterna.
2: No es Gómez, es Gómez.
1: Soplas.
5: Entonces, búscalo y te va a ayudar. A mí me gustó mucho lo que dijo este pelón, la neta. Y no soy fan de él, ni mucho menos. Pero dice que él, cuando partió por unos instantes, se convirtió como algo con todo el universo.
2: Ay, con una conciencia, con una energía. Es una cochinada de actor.
5: No. Eso me gustó lo que dijo. Te invito a que lo busques ahí en TikTok y probablemente te sea de ayuda para soportar tu duelo, mi amor. ¿Ok?
2: Échale ganas, Mari, no es fácil.
5: Te queremos, chiquita, échale ganas. Dios te bendiga y que pronto encuentres el consuelo que tu alma necesita, mi amor.
2: Mari, ¿crees poder ser feliz pronto? Sé sincera con nosotros.
4: Sí.
2: Tú puedes, mi amor. Yo sé que no está fácil. Yo sé que cada día será un paso más. Pero deseo de corazón que aunque nunca dejes de cargar el recuerdo de tu padre, cada vez te pese menos a cada paso que des. Tus hijos se lo merecen, tu pareja se lo merece y sobre todo tú. Porque insisto, la huella que hay que demostrar es que ese papá, y perdónenme público y perdónenme quien me tenga que perdonar, dejó una hija chingona, una hija grandota, que puede salir adelante por encima de todas las cosas. Y esa, Mari, es la educación que tu papá te dejó. ¿Estamos de acuerdo?
4: Sí.
5: Ánimo, mi amor. Así, estamos contigo.
2: A darlo todo, mamita hermosa. Échale ganas. ¿Qué Dios canción te le bendiga, vas a dedicar, mi Gus?
4: Gracias.
5: Gustraguitos. Pues
3: te dedico esta canción, escúchala y bueno, pues en un ratito nos vemos. ¿Vale?
2: ¿Cuál canción va a ser? No voy a hacer la de Préstame mi padre porque me va a hacer chillar, menso, ¿eh?
3: No, es una de Gloria Trevi.
2: Va, se la ponemos con cariño, pero antes una última pregunta.
5: Ustedes.
1: Y nosotros vamos.
3: Para arriba.
5: No va a ser la de la papa sin catsup tampoco, ¿eh?
2: Tú me dejaste como una.
5: Saludos, papa chiquilla. Sin catsup. Arriba ese ánimo, mi amor.
2: Te queremos, Mari. Son las 7:14.
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1: Son
2: las 7:17.
0: Efectivamente, solamente 43 minutos para que sean las 8 de la mañana.
2: Al rato nos vemos en esa, ¿eh?
1: Órale, ¿eh?

0: Oigan, llegó el momento de hacer una pausa. Regresamos. Prepárense porque hoy nos saludamos en la explanada del Palacio Municipal de Ciudad Neza. Lleguen tempranito, a las 5 de la tarde para que agarren buen lugar. Si pueden llegar antes, pues mucho mejor. Por ahí andaremos toda la banda y también en la unidad administrativa allá en la Exbola estaremos también saludándonos.
1: Efectivamente, muchachos, hoy el territorio Qué Buena se extiende y los mexiconciertos son en La Bola y en Neza. Allá nos vemos para gritar ¡Viva México! 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
2: ¡Sí, señor! Son las 7 de la mañana con 21 minutos, 7:21.
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1: Son
2: en México las 7:33 minutos.
0: Únicamente 27 minutos para que sean las 8 de la mañana. Ya viene la primera reflexión del día.
3: Yeah.

0: ahora la famosa reflexión del Mamut Padilla.
1: Hoy presentamos una historia de la vida real en Un día con un soldado. Un militar uniformado entró en un restaurante de comida rápida y preguntó al vendedor si tenían descuentos para militares. Una mujer que se encontraba detrás de él escuchó la pregunta y arremetió contra el militar diciendo: ¿Qué se creen ustedes los militares? ¿Qué clase de privilegios exigen por creerse en un estatus diferente y superior según usted? ¿Usted se cree con privilegios o qué? A lo que el militar le responde en tono tranquilo y de forma educada: No, señora, yo no pido ni pregunto por privilegios. Solo pregunté por un descuento. Privilegio es poder dormir todos los días en su cama con su familia. Privilegio es ver nacer y crecer a sus hijos. Privilegio es llevar al altar a su hija y verla cuando se casa. Y poder acudir al entierro de los seres queridos. Eso sí son privilegios. Y todo ello en un país libre y soberano. Eso sí son privilegios. Algunos dejamos de lado nuestros privilegios para que otras personas como usted los tengan. Y no lo digo con reproche, lo digo con respeto y orgullo. Respeto hacia usted, porque yo cambio mis privilegios para que todos ustedes sigan teniendo los suyos. Y yo, pues yo solamente pregunté por un descuento. Si la ofendí, discúlpeme. Pero creo que no tengo nada por qué disculparme. En eso, la dueña del restaurante interrumpió al soldado y le dijo: Amigo, no haga caso. Entiendo muy bien su profesión. No se preocupe. Usted pida lo que guste. Hoy la cuenta corre por mí. No lo tome como un regalo, sino como una bendición a su trabajo. Gracias, muchas gracias a todos los soldados de México, al cuidado de la patria y la soberanía nacional.

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1: Son
2: las 7:41, gente.
0: Únicamente 19 minutos para que sean las 8 de la mañana.
2: Si quieren rola que les da para arriba, ¿cómo se hace Gayufi?
1: 55-51-668-92-9.
2: Te la sabes, bebé, te la sabes.
1: Llame.

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1: Oigan, ya viene la nota del día. ¿Qué horas son?
2: Las 7:44. Vas a ver, Baby Mix, me trampeaste.
0: Efectivamente, 16 minutos para las 8.

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1: Gala Montes confiesa infidelidad y esta.
2: Es la información.
1: Bobichín. No le anden jalando. Señoras y señores, pues resulta y resalta que Gala Montes finalmente rompió el silencio y es que confesó que sí engañó a su exnovio, pero lo engañó con Emiliano Aguilar.
2: Ándale, con razón ayer el Emiliano dijo: yo no quiero broncas, ya hasta la bloqueé, no es mi problema. ¿Qué pasó, Gallito? Cuéntanos el
1: chisme. Pues se confirmaron los rumores, ya que la actriz contó su verdad a través de las historias de Instagram. Pues en aquel momento nadie le habrá creído, pues han de haber pensado, no hombre, ha de andar ahorita medio lurias, pues no creo, ¿no? Ahora su confesión ha desatado todo tipo de comentarios, mientras que Emiliano Aguilar continúa defendiéndola públicamente de estas críticas. Mira, ¿quieres oír qué fue lo que dijo la Gala?
3: Claro.
1: Vamos a poner, vamos a poner qué dijo la Gala.
3: Sobre, échala.
4: A ver. Yo le puse el cuerno a mi novio con Emiliano, pero me arrepiento, güey. Me arrepiento porque... He's not ready yet. You're not ready yet to be with me. You're not ready yet. So call me when you're ready. I don't think you'll be ready ever. Because I want to be single my whole fucking life.
1: A ver, ¿qué dijo ahí, Cocodrilo? Porque ya no entendí en todo en general.
2: Dice que, en síntesis, que no lo ve mal, que no estuvo feo y que ella es soltera, será soltera y va a seguir soltera para toda su vida, según ella. Pero a
1: pues
2: ver,
1: mira, la neta sí, razón, o sea...
2: Con razón se armó la bronca ayer, porque ayer en la tarde-noche Emiliano Aguilar salió a decir: Nel, ya hasta la bloqueé, ya me cansé de que me estén a mí vinculando, yo a esa morra ni la veo, nada más la estaba defendiendo porque se me hacía buena onda, pero ya la bloqueé, a mí ya no me estén fregando, banda. Así pues dijo, mira, bueno, con las palabras que Emiliano acostumbra, ¿no?
3: Hay otro video donde ella dice que Emiliano huele feo, que no se baña, que le tiró machín.
2: Discúlpame, pero perdóname, no conoces a Adrián Padilla, si no, no pensarías lo mismo.
3: No, espérate, es serio esto. Yo creo que Gala tiene problemas. Digo, yo no soy terapeuta psicológico ni nada, pero es evidente que trae un problemita, mi querido Gallito. Y la neta, Emiliano, de la única persona que no ha hablado mal es de Gala. No hay un video donde Emiliano se refiera despectivamente a Gala.
2: Porque ahorita justamente Emiliano lo acaba... Bueno, tú lo acabas de decir. Gala dijo: yo le puse el cuerno a mi viejo con Emiliano. Entonces, ¿qué quiere decir esto? Pues que Emiliano le tiene cierto agradecimiento a Gala.
1: A ver, ¿quiere que pongamos el audio de lo que dijo Emiliano?
2: A ver, ¿qué dijo Emiliano?
1: A ver.
5: Para toda la gente que está esperando que yo conteste algo o diga algo, no voy a decir nada, no voy a contestar nada. Realmente quiero que alguien me enseñe un video donde yo hablé mal de ella.
3: ¿Ves?
5: O donde yo dije algo malo de ella.
3: No existe.
5: No lo hay. Yo no voy a hablar mal de ella jamás. Si quiere hablar mal de mí, pues chido. Pero yo de ella no voy a hablar. La neta no, y no es porque no tenga huevos, y no es porque sea cool y lo... Simplemente no quiero, y no quiero faltarle respeto, y no quiero hacer eso. Entonces, la neta te deseo lo mejor. Si quieres seguir hablando de mí, y quieres seguir haciendo, pues, no te puedo parar. Pero nomás acuérdate que yo fui la única persona que alzó la voz, pero bueno.
1: Ahí fue lo que dijo Emiliano Aguilar, que también, o sea, recordemos que en algún momento el maestro Padilla le dijo al señor Poncho de Nigris que si él era doctor para determinar algún problema en Gala Montes.
2: Ah, como olvidarlo. Claro. Adrián se le fue encima a Poncho y le dijo...
3: No, es que me tapó el hocico.
2: En Guadalajara le dijo a Poncho de Nigris.
3: El Poncho de Nigris me tapó la boca, Coquito, porque he visto el desenvolvimiento de Galita Montes, que ni siquiera tengo el gusto de conocerla.
2: ¿Y por qué dices Galita entonces? ¿Qué te da el
3: pero es
2: los tamaños
3: evidente,
2: para hablar con esa familiaridad si ni la ubicas?
3: Es evidente que trae bronquitas y yo mejor me callo la boca porque...
2: Yo quisiera poner nada más una cosa sobre la mesa.
1: Ajá.
2: ¿Quién de los aquí presentes, Gallo, Coco, Mamut, le gustaría rifarse un tiro? Nomás hablando con Gala Montes.
3: No, pues no.
2: ¿Tú qué dices, Gallo?
1: No, fíjate, la vez que fuimos a la BMB la vi ahí... Y la neta, o sea, hasta creo que como que me dio un poco de cringe el poderme acercar a saludarla, porque dije, no, ¿para qué? ¿Para qué? Dije, mira,
6: ni falta que me hace.
2: El día que me tocó a mí entrevistarle en cabina, estábamos platicando chido y de repente salió con que era yo de la supremacía varonil y que nos teníamos que morir todos.
3: Mira, mi Coquito, yo he tenido trato con muchas personas, así como Gala Montes, que tienen ese tipo de problemas. Pero así
2: no te
3: como
2: ella. Gala, porque así nos ponías.
3: No tengo que entrar en detalles, tú sabes dónde. Y tú también, Gallito.
1: Claro.
3: Pero para que una persona
2: es tan bonito.
3: Necesite esa ayuda, tiene que querer, no nada más de que lo necesite. Acuérdate que la ayuda es para el que quiere, no para el que la necesita. Y creo que esa muchacha está pidiendo un grito desesperado de ayuda.
1: Y M-Force no es para el que no puede,
3: sino para el que quiere más.
1: No, no, no. Y todo esto sucedió
3: en un día.
2: No va a estar hablando,
1: Como hoy.
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1: A ver, Gala.
2: Al chinche Fercho y que le quiera donar, porque también nosotros tenemos el nuestro. Aquí en La Qué Buena, el autodestructivo se llama Fernando López.
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3: Sí, señor. Yo soy de rancho. Son las 7:53.
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1: Son las 8 con 6 minutos.
0: 54 y las 9.
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1: ¡Billete, papá, billete!
2: Hay un billete en la que buena y para ganarlo es muy sencillo. Se marca 5551-668-929. ¿Pero a quién se le debe el billete, señor Padilla?
3: Pues al público que se comunica, pero obviamente a Jaguarú.
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2: Efectivamente, para jugar y para ganar la lana de Jaguarú, se marca 5551-668-929. Vamos al aire, buenos días. ¿Con quién tenemos el gusto?
5: Hola. Buenos días.
2: Buenos días,
5: ¿cómo te llamas, Kevin? Qué buena.
2: Con Kevin. Bienvenido.
3: Kevin.
2: ¿Cómo te llamas, Rey? Kevin, perfecto. Kevin, bienvenido, ¿listo para jugar?
5: Listo.
2: Por tus primeros 100 pesos, te paso el Mamut Padilla, prepárate para la pregunta.
3: Dime, por favor, ¿qué famoso luchador mexicano era conocido como el Demonio Azul?
0: 5, 4, 3.
2: Demonio Azul.
5: Blue Demon.
2: Está muy fácil.
3: ¡Sí! Muy bien, hoy, muchachito, en el último segundo.
2: Si no le echamos la mano, pierde el comodín, qué bárbaro, ¿eh? Ok, hermano, ya llevas 100, vas por 200 o ahí te quedas, aún conservas comodín.
5: Vamos por 200.
2: Por 200 pesos te comunico al Gallufi Martinufi.
1: Amor, facilito, ya sabes, te doy una palabra, me cantas una canción donde venga esa palabra, fácil o difícil.
5: Gallito bebé, pónmela fácil.
1: Amor. Ahí te va, gordito. Dímela cantando con la palabra. Alma.
0: 5, 4.
2: Fácil, alma. Alma. Muy fácil. Ah, ya perdí.
0: Uno.
1: Ya no es cierto.
3: Ya perdiste tu comodín, papá.
1: Flaco, ¿la quieres más fácil?
2: Tiempo.
1: Ajá.
5: Más fácil, más fácil.
1: Ok, más fácil. Entonces, pues estaba la de se va muriendo mi alma.
3: Alma
1: va muriendo
3: de niña,
1: este vacío.
3: Yo te amé, te amé.
2: Con toda el alma, con toda el alma. Te quiero con toda el alma. Había muchas, ¿eh?
1: Tú tienes alma de acero.
3: Alma es de la barranca. Porque
2: esos
3: no
2: árboles, hay... menso.
3: Ay, perdón.
1: Ajá. Como dos almas gemelas. Ah, no es almas, ¿verdad? Ok. Bueno, mi rey, ahí te va más facilita, más facilita, ¿ok?
2: Va,
1: pídelo
2: va,
1: como
2: va,
1: debe
2: va,
1: de
2: va,
1: ser.
2: Va.
5: Gallito bebé, pónmela más fácil.
1: Más fácil todavía. Dímela cantando con la palabra. Por
3: la palabra.
0: 5.
5: Por tu 4, culpa, nomás. Por 3, tu culpa.
0: 2.
1: ¿Qué más? ¿Qué más? ¿Qué más? ¿Qué más? No es cierto.
2: Cámara, gracias por participar todas las veces que quieras. Hoy se fue muy rápida la oportunidad.
3: Sí, pero nomás le faltaba.
2: Mi rey, puedes jugar todas las veces que quieras.
3: Por tu culpa, sí, nomás, por tu culpa. Hoy la vida la traigo prestada.
2: Y con eso ganabas, mijo, con eso.
3: Suerte para la próxima,
1: 8, gordo. 8, 14.
2: 8, 13.
3: 8, 13.

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1: En esta vida hay que aprender a ser puntuales, porque yo he descubierto que la puntualidad enamora. Por ejemplo, si una chica te dice, ven por mí, te espero en 5, respóndele, mejor espérame en 4. Porque la puntualidad enamora, ya sabes. Si te dicen que te esperan en 5, respóndele que mejor te esperen en 4.
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2: ¡Llamo Adrián!
3: ¡Qué rico! Las 8:20, sensei, tú eres mi sensei.
1: Gracias, discípulo.

0: control remoto.
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2: Tiene más del Gana Lana.
3: Y para jugar se marca, ¿qué número, señor Padilla?
1: 55-51-668-929 en toda la República Mexicana.
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1: Las 8:23. 8:23, boludo.
4: La temperatura.
2: 15 grados.
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0: Hola. Hola,
1: que sí, muy buenos días, amigos de la Qué Buena, hijos de la mañana. La rola que me da para arriba es la de Al Final del Día, de Grupo Firme.
2: ¿Va? Las 8:33, nenes.

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1: Son
2: las 8:36 minutos.
3: Edge 8:37.
2: Edge

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2: 55-51-66-892-9. No importa si estás en San José del Cabo o en Mérida, Yucatán. Es el mismo número para todo el territorio nacional.
1: Y juega toda la República Mexicana. Bueno, buenos días. ¿Quién habla? Ah, recuerden que la lana es verdad, gracias. 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
3: La qué buena, buenos días, ¿quién habla?
4: Aquí suena la qué buena 97.1.
3: Eso, Telen. Tapatío. ¿Cómo te llamas?
4: Brian Rodríguez, de aquí de
3: Guadalajara. Brian, por tus primeros 100 morlacos, el maestro Adrián Padilla, el mamut.
2: Brian, el padrino de Kevin y el tío de Stacy. Ese es todo, mi Brian.
1: Si viviera en una época de Dragon Ball, sería el Brayajin dorado.
3: Claro.
4: Nada más que va a ser al revés. Va a ser personaje bloqueado.
2: Oye, mi vida, ¿sí sabes lo que le regaló Alfonso Sayas a Goku?
4: No.
2: Los Saiyajins. Ahí te va por 100 pesotes, ¿eh? ¿Estás listo?
4: Sí.
2: Alberto Aguilera Baladés es uno de los artistas más grandes de toda la historia de la música en México. ¿Cómo era conocido artísticamente Alberto Aguilera Baladés?
0: 4.
4: Ay, ya me hiciste 3, perder.
0: 2.
1: ¿En serio 1. No sabes?
4: No.
2: ¿Quieres cambio de pregunta o te doy más tiempo?
4: Otra pregunta.
2: Juan Gabriel, carnal. No, pues, Alberto vale, Aguilera no. Baladés era Juan Gabriel, papá. Bueno, ahí te va otra pregunta,
1: Sí. Podía, mijo.
2: Dime, por favor, ¿en qué estado de la República Mexicana nació la corregidora de Querétaro?
4: En Querétaro.
2: En Nom.
0: 4.
4: Guadalajara.
0: 3.
2: En Nom.
0: 2.
4: Morelos.
0: 1.
2: En Morelia, Michoacán, compadrito.
1: Dice. Ay, mi hijo.
2: Por
1: no
2: poquito. Era Michoacán.
1: No se podía.
2: Suéltame para la próxima,
5: gordo. Manito.
2: Bye. Vale,
1: ya vale. Perdiste y en grande. Cuídense no, mucho, pues muñeco, bye.
2: Cultura general, papá.
3: Tú sí, Padilla, pero siempre haciendo perder a la gente, de veras.
1: Y de la peor manera, son las 8:43. Qué tristeza.
3: Regrésale, baby.

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1: Esta frase te va a ser de gran utilidad independientemente de si eres jinete o no. Me dijo mi abuelito un día: mijo, tú no malgastes alimentando a yeguas que nunca vas a poder montar. Mijo, no gastes dinero alimentando yeguas que nunca vas a poder montar.
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2: ¿Tú montas a caballo?
1: No, nunca he sido jinete, pero sé mucho de la vida. Las 8:50.
3: Maestro Padilla.
2: ¡Maestro Padilla!
4: Yo soy.
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0: aquí se va a desconectar, se van a quedar en buenas manos. Nosotros vamos a ir a una pausita y regresamos. Hoy tocan Maduritas, una hora sin cortes comerciales.
1: ¡Guau! Wow, oye, el que quiera una madura que la pida, ¿dónde, señor Pandilla?
2: Al 5551-668-929 y en Guadalajara, Karina Angulo.
3: ¡Buena!
1: Las 8:52.
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4: Señoras, señores, yo Jerry el Correcamino, soy Gane. Excelente martes, mi querido Coyote Joshua. Y ya estamos entregando el primer recargón de gasolina del día, papá.
5: Eso es todo, mi Correcaminos. Oye, ya tenemos a la ganadora de este lado. A ver, ¿cuál es su nombre?
6: Gaby.
5: Oye, Gaby, ¿por dónde andabas cuando escuchaste la promoción?
6: Por Periférico y Colón.
5: ¿Y qué dijiste? Ay, déjame, tiendo para allá.
6: Pues yo voy porque va a ser para mí.
5: Eso, oye, te lo ganaste. Es que llegaste gritando.
6: Aquí suena la que buena.
5: Bien, entonces, ¿a quién le quieres mandar saludos?
6: A mi esposo Miguel Ángel Palomino.
4: Venga, le mandamos un abrazote, así que ya lo saben, quieren ganar con la que buena, es muy fácil, únicamente hay que sintonizar, caerle gritando con el Coyote y el Correcaminos, aquí suena.
6: La que buena.
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bienvenidos a Puras Buenas. Yo soy Karina Angulo, en ausencia de Rafa Valles, el Rafa Maus de la Qué Buena. Desde este momento recibo sus notitas de voz, 33-36-15-17-72, porque voy a estar toda esta hora, bueno, no, también la que sigue con Llamando y Ganando, a pasarla bonito, un martes muy especial, y es quincena, martes 15. ¡Buenos días! ¡Arrancamos!

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1: Tengo boleto para Alta Consigna y también tengo boleto doble para Chicho Castro, así que regístrate en el WhatsApp de La Que Buena. Al ratito vemos la dinámica para sacar ganadores. ¿Les late? ¿Quién está por aquí? ¡Oli!
2: Buenos días, La Que Buena 97.1. Un saludo para el nenito de Chapala que anda trabajando acá en Tonalá. Quisiera la rola de reencuentro de La Pequeño.
1: 98.
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1: Y en esta fresca mañana, buenos días, ¿quién ya se reportó?
2: Suena La Qué Buena 97.1, mi Cari Valles, buen día, buen día. A ver si nos puedes complacer con la canción de Caguates Pistaches de la banda MS, para estar alegres hoy en este día que estamos de celebraciones aquí en México. Ay, ay, ay. México lindo y querido, Cari Valles. Buen día, y aquí suena La Qué Buena 97.1.
1: Son las 9 con

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1: Recuerda, 33 36 15 17 72. Ese es el WhatsApp de La Qué Buena. Oli.
2: Buenos días, ¿qué suena? La Qué Buena 97.1, mi raza. Aquí andamos chambeándole desde Tlajumulco. Un saludito para toda la raza que anda chambeando ahora. Para los mal queridos de Luzmex, de su compa Almenona. Quería si me ocupas con placer con una canción de la San Miguel, con la de El Domingo se casa. Ay, por favor, mi Karenita. Gracias, buen día.
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2: Buenos días, Karina, y aquí suena La Qué Buena 97.1. Que tengas un excelente martes. Y a ver si me pudieras complacer con la canción de La Arrolladora, La Llamada de Mi Ex. Y aquí en Miravalle suena La Qué Buena 97.1.

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1: Aquí suena La Qué Buena, buenos días.
2: Aquí suena La Qué Buena 97.1, buenos días. Creo que me pudieran complacer con la canción del color de tus ojos, con dedicatorio especial para mi esposa Paloma Abigail Celis. Y aquí suena La Qué Buena 97.1.
1: 922.
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1: ¡Mensajitos! ¡Oli!
2: Hola, muy buenos días, mi querida Maus. ¿Me podrías complacer con la canción Vas a llorar por mí, de Banda Recodo? Saluditos para todos, y aquí suena la que buena 97.1.

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2: Buenos días, buenos días. Aquí suena la qué buena 97.1. ¿Podrán poner una canción de Lenny Ramírez? Todo lo fue. Especial para Ana, que la quiero mucho, la amo.
1: 929.

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1: Y esta va. Aquí suena La Qué Buena. ¿Quién anda por aquí?
2: Karina Angulo, buen día. Oye, hermosa, aquí suena La Qué Buena 97.1. Oye, ¿nos podrás complacer con una canción? La Peinada, de Chuli Zárraga, por favor. Aquí para todos los de la obra, para el José, para el Mario, para el Vicente,

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2: ¡Aquí suena la qué buena! ¿Quién anda por aquí?
3: Hola, Cari, buenos días. Aquí suena la qué buena 97.1. Quisiera ver si me puedes complacer con la canción de El Mentiroso de la banda Carnaval, por favor. Y te escuchamos desde 8 de julio. Y aquí suena la qué buena.
2: Son las 9 con 36 minutos.
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1: ¡Qué caliente!
2: Aquí suena La Qué Buena. Yo soy Karina Angulo, en ausencia de Rafa Valles. Tengo un chorro de audios. ¡Hola!
3: Buen día, mi Cari, ¿verdad? Aquí suena La Qué Buena 97.1. Soy Nidia López y quisiera que por favor me pusieras la canción de Qué Caliente con la banda Zarape, ¿verdad? Ya que estamos en el mes patrio, un día, ¿verdad? Hoy en la noche ya todos ir a dar el grito al centro, ¿verdad? Y pues que todos la pasemos bien en esta noche mexicana, más que nada, ¿verdad? En compañía de nuestros seres queridos. Y que viva México y que viva La Qué Buena 97.1. ¡Sí, señor!

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1: Damas y caballeros, recuerden que el estrés y la tristeza son nocivos para la salud. Así es que todo mundo a bailar. ¡Échale, primo!
2: Aquí suena la qué buena 97.1. ¿Qué tal, Karina Angulo? Buenos días. Saluda a tu compa el Potro. Acá andamos chambeando de Mercado Libre. Si me puedes poner la de Me Gusta Vivir, de los Tucanes de Tijuana, por favor. Y un saludo para todos los compañeros de Mercado Libre de Bypassing.
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1: Y en esta fresca mañana, buenos días, ¿quién ya se reportó?
2: Hola, Cari, buenos días, soy Reina. Te pedí una canción de la banda San Miguel, pero ya pusiste una, ya no me la vas a poner, yo creo. ¿Me pones la de Qué Sacrificio de la banda Maguey? Gracias, aquí suena La Qué Buena 97.1.
1: Son las 9:47.
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2: Notita de voz, 33-36-15-17-72. Hola, buenos días.
3: Aquí suena La Qué Buena 90 y... Ay, me salió un viaje. 97.1. Cari, buenos días. ¿Crees que pudieras complacer con la canción de Abrázame del maestro Juan Gabriel, por favor? Y saludos a todos los de plataforma y pues toda la banda. ¿Crees que me pudieras complacer, porfa? Abrázame del maestro Juan Gabriel y felices fiestas.
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2: Son las 9:50.
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2: 97.1.
5: Tetere, tetere, tetere, aquí suena la Qué Buena 97.1. Yo soy Karina Angulo. Martes, quincena, qué felicidad, más días de estos. Oye, pero es una semana muy gastalona, ¿estás de acuerdo? Muy gastalona, porque pues es una semana muy patriota. Nos organizamos con la familia, con los amigos, con los compañeros de trabajo. Nos vamos a la kermés, a la verbena, a comprar garnachita, antojito mexicano y un chorro de cosas. Es más, si lo que falta es dinero, quédate conmigo en la siguiente hora. Bueno, la verdad no sé si va a llegar el Rafa, ¿eh? Pero si no es Rafa, soy yo, merengues, que aquí me quedo y dinero hay, que eso es lo importante. Dinero hay para que tengas pues en estos días. Ok, ahora sí a lo que nos truje. Hace rato los invité a que se comunicaran, a que se registraran a través del WhatsApp de la Qué Buena, ¿verdad? Porque tengo, pues no nada más tengo un acceso, tengo dos. Así que voy a sacar al ganador por WhatsApp para Alta Consigna.
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5: Quien me mandó su nombre completo, sus tres canciones favoritas y que quiere el boleto doble de Alta Consigna. O sea, que está súper claro el mensaje. Tienes una enorme probabilidad. Denme unos 10, 15 minutitos en lo que checo todo esto y yo regreso la llamada. Ojo, me contestas aquí, suena la Qué Buena 97.1. ¿Vale? Va. Por otro lado, boleto doble que también voy a sacar ganador o ganadora a través del WhatsApp para Chicho Castro. Misma dinámica, tu nombre completo, tus tres canciones. Bueno, ya te la you know. Estamos, así es como le vamos a hacer. Tú no te despegues, si lo que quieres es dinerito, pues regístrate en el WhatsApp de la Qué Buena, porque lo que sigue es llamando y ganando. Yo soy Karina Angulo.
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97.1, muy buenos días. Ya después de puras buenas, nos vamos con Llamando y Ganando. Así que, pues a ganar dinero, ¿les parece? Regístrense en el WhatsApp de La Qué Buena, porque dinerito hay. Buenos días.

0: así.
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2: 33 36 15 17 72. Ese es el WhatsApp de La que buena para que te registres, porque esta mañana de martes 15, tenemos mucho dinero en esto que se llama
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1: Ya son las 10 con 10 minutos. Yo soy Karina Angulo, en vivo en ausencia de Rafa Valles, el Rafa Maus. Estás llamando y... ¿Qué dije? Llamando y ganando. Tengo mucho dinero. Regístrate. Es más, después de esta rola, deslate. ¡Órale pues! 33-36-15-17-72.

0: Aquí suena la que buena, 97.1. Yo soy Karina Angulo. Buenos días, son las 10:15. Muchos de ustedes el día de hoy trabajarán mediodía. Pues qué rico. ¿A dónde se van a ir? A dar el grito. ¿Van a ir al centro de nuestra ciudad? ¿Se va? ¿En qué municipio se encuentran? ¿Cuál es el plan? ¿Alguna verbena? Bueno, compartan 33-36-15-17-72. Porque pues, va a estar, o sea, laboralmente, tranquila la tarde. Nosotros aquí vamos a estar, estamos y seguiremos en vivo. Y mañana también, ¿sale? Pero dinerito, ¿no? Es lo que falta para gastar. Dinerito es lo que falta. Márcame 33-36-15-17-72 y 33-36-30-08-79. ¿Quién quiere dinero? Buenos días, la que buena.
1: Aquí
0: está
1: la que buena, 97.1.
0: ¿Quién habla?
1: César Emanuel.
0: ¿Cómo estás, César?
1: Bien.
0: ¿En qué colonia nos escuchas?
1: Aquí en Tonalá, en Servino.
0: Oye, ¿y cómo pinta tu mañana? ¿Estás chambeando o qué estás haciendo?
1: Sí, estoy chambeando.
0: ¿En qué trabajas?
1: En la obra.
0: Ok, ¿y qué nada más mediodía, no?
1: Sí, eso espero.
0: Ok, ¿quieres llevarte una buena lana?
1: Sí.
0: Perfecto, entonces te voy a poner un pedacito de una canción. Tú me vas a decir quién la canta y cómo se llama, ¿ok?
1: Sí.
0: Ok, pero ya sabes, en un tiempo, pues en 5 segunditos, ¿sale y vale?
1: Sale.
0: Atención, escucha esto.
2: ¿Y tú, cuántas canciones te sabes? Esto es El Doble o Nada.
0: Por tus primeros 50, ¿cómo se llama y quién canta esta canción?
2: 5, 4, 3, 2, 1.
0: ¡Correcto, correcto! Muy bien, muy bien. Tienes 50. Nos vamos por 100 pesos.
1: Sí.
0: 100 pesos para ti. ¿Cómo se llama y quién canta esta canción?
3: El poderío del león, la astucia del oro.
2: 4, 3, 2, 1.
0: No me digas que no te la sabes, no te pases, no te pases.
1: No.
0: A ver, ¿no sabes ni siquiera quién la canta?
1: No, se me fue.
0: La voz, escucha, por Dios, es inconfundible. Ok, te voy a decir el nombre de la canción para ayudarte, pero tú tienes que decirme quién la canta, ¿ok?
1: Hey, sí.
0: Ok. El zoológico.
1: Alfredo Oliva.
0: ¡Correcto! Recuérdame tu nombre.
1: César Emanuel.
0: Oye, César, ya no tienes oportunidad para equivocarte, ¿sí?
1: Sale.
0: Ok, entonces nos vamos por 200 pesos. ¿Sale, vale?
1: Sale.
0: Ok, dime cómo se llama y quién canta esto.
2: 5, 4,
0: una trampa, maldita. Brother, ya se te fue el tiempo.
1: Ay.
0: Ya se te fue el tiempo. Son 5 segundos, llevas 15. Acuérdate que es Ana Bárbara con la trampa. ¿Sale y vale?
1: Sale.
0: Ya le bailaste, pero eso sí, puedes volver a participar. ¿Ok?
1: Sale.
0: Abrazo, buen día.
1: Sale, gracias.
0: Gracias a ti. Bueno, le di 2 chances, ¿estás de acuerdo? Y así, pues, ¿cómo procede? Regístrate 33-36-15-17-72 para que esta mañana de martes te lleves mucho, pero mucho dinero. Son las 10:19.

0: 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Hay que llegar gritando, aquí suena La Qué Buena, 97.1. Yo soy Karina Angulo, recuerda, te registras en el 33 36 15 17 72 para que esta mañana te lleves mucha lana.
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0: Son las 10:26.
2: La temperatura,
0: 21 grados.
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0: Aquí suena La Qué Buena 97.1. Yo soy Karina Angulo, ya a las 10:26. 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
3: Ya estoy de regreso, son las 10:34. Quiero que en este bloque se vaya mucha lana. Si es que todavía no te registras, hazlo a través del WhatsApp de La Que Buena.
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1: Ya son las 10:40. Yo soy Karina Angul, estoy en vivo. Y se va a ir mucho dinero después de esta canción. Regístrate 33-36-15-17-72. Ese es el WhatsApp de La Qué Buena. Y esto que estás escuchando se llama...

0: Aquí suena la que buena 97.1. Mi nombre es Karina Angulo. En vivo, ya son las 10 de la mañana con 43 minutos. En este martes, quincena, sí. 15 de septiembre. ¿Te tocó trabajar o será nada más mediodía? ¿Cuál es tu plan? Cuéntanos, 33 36 15 17 72. Nosotros en vivo y mañana también. Ok, dinerito. Dinerito. ¿Quién quiere dinero? 33 36 15 17 72. 33 36 30 08 79. La línea sonando. Escuchen. Escuchen esto.
1: ¿Es más grande tu bondad o tu ambición? Vamos a jugar el doblete.
0: Vamos a jugar el doblete. Contesta como se debe. Buenos días, la que buena.
2: Hola, buenos días. Aquí toda la semana 97.1.
0: Es lo que acabo de decir y lo primero que haces. Ay, bebé. Ya de nuevo. 3, 2, 1, la que buena.
2: Aquí suena la que buena 97.1.
0: Ándale, ándale. ¿Quién habla?
2: Eduardo Bautista.
0: Lalo, ¿cómo estás?
2: Muy bien, ¿y tú?
0: Muy bien. ¿En qué colonia nos escuchas, Lalo?
2: Aquí en San Andrés.
0: San Andrés, ¿te vas a quedar con los 50 o los duplicas?
2: Los duplico.
0: Ya estás, Lalo. Abrazo.
2: Saludos.
0: Saludos. Buen día, Lalo. Gracias. Por la 15, buenos días, la que buena.
3: Aquí suena la que buena, 97.1.
0: ¿Cómo te llamas?
3: Moisés López Rentería.
0: ¿Otra vez, cómo?
3: Moisés López.
0: ¡Moy! ¿Cómo te va? ¿Cómo te va?
3: Bien, chicles, chicles y bombitas.
0: ¿100 para ti o 200 para el que sigue, Moy?
3: Lo duplicamos.
0: ¡Ah, bien, chicles, bomba! ¡Ya estás! ¡Bye! ¿Quién se lleva los 200? Buenos días, la que buena.
4: Aquí suena la que buena 95.1.
0: ¿Tu nombre?
4: Odette.
0: Odette, ¿cómo estás?
4: Bien, ¿y tú, Cari?
0: Muy bien, gracias. ¿Qué haciendo, Odette?
4: Nada aquí.
0: ¿Nada?
4: Apenas levantándome.
0: No, bueno, bendito.
5: Épale, ¿qué?
0: ¡Qué chulada de vida! ¡Una vida como esas! ¿200 pesos?
4: ¿No hay
0: clases? Bueno, está bien, tienes razón. Oye, ¿200 para ti o 400 para el que sigue?
4: No, para el que sigue.
0: Para el que sigue. Te mando un abrazote,
4: Odette. Saludos.
0: Bye, bye. Qué agusticidad. Oiga, la siguiente llamada se lleva 400 y me contesta aquí suena la que buena 97.1. Va de nuevo. La siguiente llamada que entre, que conteste correctamente, se lleva 400 pesos. Buenos días, la que buena.
6: Aquí suena la que buena 97.1.
0: ¡Ah, qué vocecita! Esa voz pispireta y alegre, ¿de quién es?
6: Mónica.
0: ¿Cómo
6: siempre
0: está?
6: Hablo.
0: ¿Cómo estás, Moni?
6: Muy bien, gracias, feliz.
0: Qué bueno, me da mucho gusto. ¿En qué colonia nos escuchas, Moni?
6: En la Floresta del Coli.
0: ¿Cómo gritan en la Floresta del Coli, Moni? Pon el ejemplo.
6: Aquí suena la que buena, 97.1.
0: ¡Ay, qué cosa tan bonita! No me cuelgues, Moni, para tomar tus datos. Nosotros nos vamos con más música.
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0: Ya son las 10 con 46.

0: Control remoto.
1: Familia de la que buena, aquí el Coyote ya estoy reportando que qué crees, Correcaminos. Ya tengo a la ganadora que se lleva su regalito oficial de la que buena.
2: Oye, carnal, muy contentos con toda la banda acá de Zapopan. Ya estamos acá por el lado de San Isidro, de Cañadas, y ya tenemos a la ganadora. Muy contenta, ¿cuál es su nombre?
3: María Margarita.
2: Oiga, María Margarita, ¿a quién le va a mandar un saludo el día de hoy?
3: A mis hermanas.
2: Ok, un abrazo para todos mis hermanos. Y a ver, ¿sí le gustó la playera o no?
3: Sí.
2: Bueno, pues ya lo saben, quieren ganar, es muy fácil, únicamente hay que sintonizarla, qué buena, y caerle gritando a las ubicaciones. Aquí suena.
3: La qué buena.
2: 97.1.
4: Así es como se grita, y hay que estar pendiente de todas las ubicaciones de los Correcaminos, porque durante todo el día, pues, literal, recorren toda, pero toda la ciudad. Yo me retiro, regreso a las 4 de la tarde. Soy Karina Angulo, @ Karina Angulo, en ausencia de Rafa Valles, el Rafa Maus de la Qué Buena, y se quedan con el rinolaringólogo.
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4: Ya son las 10:53.
5: La temperatura,
4: 22 grados.
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0: buenas, buenas.
1: Esa canción no, Cecilia, por favor, esa no, bebé.
0: Qué bueno este día, Rino.
1: Oye.
0: Oigan, ya se podrá tomar.
1: No, tan temprano, Cecilia, espérate, párale. Tan
0: bueno, temprano. Dice que pase de las 12, ok.
1: Aquí comenzamos, familia, buenos días.
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0: 11.22.
3: La temperatura
1: 23 grados.
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1: De todo ya pasé. Claro que le batallé. Ah, ya, perdón, hombre, perdón. Esa canción la traigo bien acá, carnal. Ando cante, cante. Oye, son las 11:28. Familia, tenemos regalos en las calles. Allá anda el equipo de promociones de La Qué Buena. Mi compa el Gato Dangora, mi compa el Correcaminos, mi carnal el Coyote. Oye, familia, caigan en este momento. ¡Ah, chulada, Están en San Esteban, familia. Ahí en la plaza principal de San Esteban, que es el cruce de Hidalgo con calle Laurel. En la plaza principal de San Esteban. Ahí está La Qué Boneta. Cáigale, familia. Hay regalos, que quebuelindros, gorras, hay sorpresas, repito, ahí está La Qué Boneta en San Esteban. Cáiganle gritando fuerte, aquí suena La Qué Buena. Mientras tanto, vámonos con música, papá. Oye, mucha gente trabaja a mediodía hoy, ¿verdad? Nosotros no, ¿verdad, Tony? ¿No? ¿No aplica con locutores, mijo? ¿No? Estamos en vivo, familia. Oye, tenemos varo, voy a recordarles, tenemos billetes, gritómetro Patreon en esta hora. Hay que mandar mensaje al WhatsApp. ¿Quieres dinero? Mándame mensaje al WhatsApp.

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1: ¡11:45!
2: Yo...

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1: 11:48.
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0: Esa no, Alejandro, esa no, mijo. ¡Qué dolor! Ahí escuchamos a Alejandro Fernández con no, una clásica. Oye, ¿a dónde van a ir hoy, Cecilia? ¿Dónde vas a dar el grito, bebé?
1: Rino, bueno, yo voy a acudir al tío. ¿Vas a ir? ¿Dónde voy a dar el grito?
0: Uy, joder. ¿Tienes evento?
1: Tengo evento el día de hoy, Rino. Ah, voy a tener exhibición de caballo bailador y toda la cosa. Con eso tengo todo.
0: ¿Neta?
1: Ya, ¿neta? ¿Neta?
0: Cecilia, ¿dónde vas a meter un caballo al restaurante? ¿O qué pasas de lanza?
1: El límite es el cielo, dijeron por ahí. Entonces, mira, a mí no me hacía falta tener un lugar donde uno hiciera cosas.
0: Ay, Cecilia. Familia, mira, no es broma. La Ceci es una morra que se avienta a hacer cosas y por eso le va como le va. Porque es aventada.
1: El año pasado aventé cohetes, juegos pirotécnicos. Entonces,
0: Oye, qué belleza. Fíjate, yo normalmente el grito voy aquí a las Águilas. Aquí pues vivo cerquita, entonces ahí las Águilas se pone chido. Nada más esperando que no llueva, ¿verdad?
1: Porque no me acuerdo. Fíjate que algo que me llovió, gusta de esta época, año. Mi querido Rino, es que uno puede andar comiendo y dices, es que soy mexicano.
0: Sí, claro.
1: Soy mexicano y el esquite y el pozole. Yo ahorita me comí, hoy desayuné taco de cochinita porque soy mexicana y tengo que comer algo así.
0: Ay, joder, qué rico, ve nomás. Yo hoy como pozole, hoy vamos a comer pozole, nomás que le dije a mi jefa, échale como unos 8 kilos de granos para llenar a toda la bola, porque carne casi no hubo. Échale mucho grano.
1: Y harta agua, Rino, harto caldito.
0: Mucho caldo y cómprate unos 10 coles acá, para llenarlos machina la gente, y unos 20 de kilos de tostadas. Harto repollo.
1: Oye, Rino, ¿eres sí, claro, team pozole rojo o team pozole blanco?
0: Ah, Cecilia, tema delicado, espérate.
1: Tema delicado.
0: Uf, fíjate, a mí me gusta el pozole blanco. Mi mamá, ojalá que no me esté escuchando, pero mi mamá lo hace rojo. Pero mucha gente lo acostumbra blanco.
1: A mí me gusta también blanco, ojo. ¿Acompañado con col o con lechuga?
0: No, yo con... ¡Ay, hijo de eso! Yo con los dos.
1: Más delicados.
0: No, yo con los dos. ¿Sabes qué no perdono?
1: El rabanito.
0: Los rabanitos, sí.
1: Claro.
0: Sí. O sea, un pozole rabanito, sin rabanitos, mejor recuérdenme a mi jefa.
1: ¿Te gusta cebolla o sin cebolla el pozole?
0: No, yo sin cebolla, porque luego huele aquello, entonces yo sin cebollita. Ok. Sí,
1: ¿tostada con crema o sin crema? Porque ya ves que en Chilangolandia la gente acostumbra con crema.
0: Cecilia, tostada con crema.
1: Pruébalo un día, de verdad sabe rico.
0: ¿Neta?
1: Neta, haz de cuenta que en México le embarran la tostada con crema.
0: Sí se me antoja.
1: Y ya luego le muerden a la tostada y luego le comen al pozole.
0: Bueno, sí te creo. Allá en mi rancho, allá en La Garita, saludos a toda la gente de La Garita, Jalisco. Allá le ponen a las tostadas mayonesa. Le untan mayonesa, ¿así les gusta ya? Digo, cada quien sus tradiciones.
1: Lo de la mayonesa.
0: ¿Neta?
1: He visto que algunas personas le ponen jitomate al pozole.
0: Ah, no, eso sí no. No se me antoja eso, ¿eh? No, jitomate. No, pues ya póngale aguacate y échele garbanzos también y échele... Póngale, ¿qué más?
1: Queso, échele queso.
0: Cilantro, también póngale cilantrito así picado. Y orégano.
1: En la Ciudad de México le ponen orégano al pozole.
0: ¿Neta? No. Ay, no.
1: 11:54.
2: La temperatura
0: 25 grados.
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0: Oye, se me antojó el pozole ahorita que estábamos platicando con la Ceci Vega. Familia, son las 11:55. Soy tu compa el Rino Cruz. Oigan, ¿a poco no? 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

0: Son las 12:14. Dijera mi compa el bagre, ya huele a pozole, familia, ya huele a pozole. Oye, fue cumple de mi compa el bagre, Carlos de Ande el bagre. ¿Fue qué? ¿Cuándo fue? ¿El lunes? Sí, ¿verdad? ¿Ayer? ¿O el viernes? Pues fue su cumpleaños de mi carnal. Le mandamos un abrazo a mi compa el bagre de Anda. Saludos a mi compa.
1: Abrazote, abrazote.
0: ¡Échale, bebé! ¡Vamos! ¡Vamos!
1: ¡Bueno!
0: ¡Bueno! ¡La qué buena!
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1: ¿Qué onda?
0: Hola, hola, ¿quién habla?
2: Cintia.
0: Cintia, ¿cómo está la mujer, mi Cintia?
2: Trabajando.
0: Ay, oye, pero lo dices con mucho sufrimiento, Cintia. ¿Qué está pasando?
2: No, no, no. ¿Tú bien? Estamos felices porque mañana descansamos, entonces hay que trabajar ahorita.
1: Ah, mira qué bonito. Mañana, oye, descansamos, ¿eh, Rino? Mañana descansamos.
0: No, nosotros no, sí, sí. Nosotros sí jalamos, familia, la neta sí. ¿Cómo quisiera yo agarrar el cohete hoy y levantarme mañana a las 3 de la tarde? O sea, pero pues no se puede, familia, no se puede todo. Oye, Cintia.
1: Cintia, ¿cuál quieres?
2: Queremos una canción para bailar. ¿Nos pueden poner la de la nena, por favor?
0: Ajá.
1: Ah, mira. No, pues sí se nota que están trabajando, ¿eh?
0: Sí, ¿cómo no? No. ¿A qué te dedicas, Cintia? ¿Dónde chambeas o qué?
2: Estoy acá por el Mante, es una fábrica de fierro.
0: ¡Ah, ya me acordé! ¡Sí, es cierto! ¡Abrazo! ¿Cómo se grita ahí en el Mante, Cintia?
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0: control remoto.
1: ¿Qué dice toda la banda? Aquí el Coyote Joshua junto a mi carnal el Correcaminos. ¡Correcaminos! ¡Ya llegaron los ganadores por los regalitos!
2: Claro que sí, aquí Johan el Correcaminos reportando desde las calles de acá de San Esteban, carnal. Vinimos a visitar a toda la banda de San Esteban y ya tenemos ganadores. Ya hay que platicar con ellos a ver cómo se sienten.
1: De este lado, ¿a quién tenemos?
3: Me llamo Juan.
1: Alfredo. Oye, ¿a quién le quieres mandar saludos rápidamente?
4: Pues a todos, San Esteban.
1: Ah, bien, se está llevando su gorrita, muy buena para el sol, ¿no?
4: Todo el público, a la que buena.
1: ¿A quién le quieres mandar?
4: Todo el público, a la que buena.
1: Eso, de este lado, ¿a quién tenemos?
5: Aquí el compa Wanda.
1: También sé que se está llevando.
5: Una gorrita.
1: Oye, ¿a quién le quiere mandar saludos usted?
5: Pues aquí también, a todo el pueblo, aquí estamos.
2: Venga, pues ya lo saben, ganar es muy fácil, únicamente acérquense a la que bonita y griten muy fuerte, aquí suena.
1: La que buena. 97.1.
6: Vámonos al corte, familia.
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7: 12.28.
8: La temperatura.
6: 25 grados.
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2: Oye, saludos a mi compa el Capu. Saludos a mi carnal José Franco, mejor conocido como el Capu. Oye, son las 12:35, familia, tenemos regalos en las calles. Ahí está La Que Boneta, mi compa el Gato de Angora, mi compa el Correcaminos, mi carnal el Coyote. Ellos están en Atemajac, colonia Atemajac del Valle, ahí en Zapopan, familia. Calle Ramón Corona, entre Federalismo y calle Hidalgo, ahí en la plaza principal de Atemajac. Ahí está La Que Boneta, familia. Hay regalos, hay gorras, que bolindros, hay sorpresas, cáigale. Gritando fuerte, aquí suena La Que Buena. ¡Vámonos con música! ¡Eh! Fíjate, mi compa el Fantasma nos mandó unos regalos promocionando esta rola del Culpable que la grabó con Mariachi el vato. Y ahí te va. Pues todos subimos historias, ¿no? Pues para agradecerle a mi compa el Fantasma. Yo conozco un compa que duró grabando 2 horas una historia de 10 segundos. Neta, luego lo voy a quemar al vato.

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1: 12:46.
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0: Ahí escuchamos a los Tigres del Norte, La Puerta Negra. Familia, tenemos regalos, bebé.
1: Regalos, mi querido Rino, ya lo hemos dicho, es el último concierto de los Muchachones de Alta Consigna, así que tenemos boletos en este momento.
0: ¡Vámonos!
1: Alta Consigna.
0: Vámonos, llamada telefónica, familia, por la multilínea. Se grita fuerte, aquí suena la que buena, échale, por la que 15. Arre, la que buena.
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0: ¿Eso? ¿Cómo estás? ¿Quién habla?
2: Lupita.
0: Arrolladora, vengo bien sordo. ¿Lupita?
2: Sí.
0: ¿Cómo estás, Lupita?
2: Bien, gracias.
0: Eso, ¿qué tan fanática eres de Alta Consigna, mi Lupita?
2: Ay, demasiado.
0: Ay, ¿a poco sí?
2: Sí.
0: Ok, primero que nada, ¿mandaste mensaje al WhatsApp, Lupita?
2: No.
0: Ay, no me digas.
2: Ay, Lupita, lo mando.
0: Ay, Lupita. Lupita, ¿de veras no mandaste mensaje al WhatsApp?
2: No, es que apenas prendimos la radio.
0: Ay, pero el mensaje se manda diario, ya no lo decimos. Ay, Lupita. Mira, le voy a echar la bolita a la Ceci, que la Ceci decida. ¿Le hacemos paro, Cecilia, o qué?
1: Pues...
0: ¿Jalamos o no jalamos? No más por hoy.
1: Hoy somos mexicanos todos, échale de una
0: ¡arre! Vez. ¡Arre! ¡Vámonos, Ricky! Ok. ¿Qué tan fanática eres de Alta Consigna, Lupita? Te vamos a poner una rola. Dinos cómo se llama la canción. No la cantes, no. Dinos el nombre de la canción, ¿ok?
2: Ok.
0: Lista, tu canción es...
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0: Vas, Lupita.
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0: Ay, Lupita. Ay, Lupita, mi
2: hija. ¿Sí, él se llama?
0: Ay, mi hija, de veras. Agárrame, Cecilia, agárrame. Ya se llevó boleto, Lupita.
2: Gracias.
0: Está bien fácil, así arranca la rola, Lupita.
2: Sí.
0: No nos cuelgues, de ahorita reportas, ¿de qué colonia?
2: De Santa Cruz del Valle.
0: ¿Cómo se grita ahí en Santa Cruz del Valle, Lupita?
2: Aquí suena la que buena 97.1.
0: Pero manda el mensaje ahorita, jálate a mandarlo, Inscríbete.
2: Sí. Sí,
0: ok, te hicimos paro, nunca hacemos esto. Nunca, ¿verdad, Cecilia? Nunca.
1: Nunca, jamás en la vida. Felicidades, Lupita.
0: No nos cuelgues, Lupita. Vámonos al corte al volver.
1: ¿Qué tenemos?
0: Hay boletos para Chicho Castro.
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1: La temperatura
0: 25 grados.
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1: ¿Cómo andamos, familia? Continuamos en las calles de Zapopan, pero ahora en Atemajac del Valle. Y pues muy contentos, mi coyote Joshua. ¿Sabes por qué, carnal? Porque tenemos más ganadores.
29: Ya tenemos a los ganadores que se llevan regalitos oficiales de La Qué Buena. De este lado, ¿a quién tenemos?
30: A Fernando.
29: Oye, mi Fer, a ver, platícale a toda la banda, ¿qué te estás llevando?
30: Una gorrita de La Qué Buena.
29: Especial para ahorita, para este soldazo que está haciendo.
30: Así es.
29: Oye, ¿a quién le quieres mandar saludos tú?
30: A mi abuelo.
29: ¿Cómo se llama?
30: Gilberto.
29: Ay, Gilberto, un saludazo.
1: Don Gilberto, le mandamos un abrazo por acá. Otra ganadora, ¿cuál es su nombre?
31: Martina Briseño.
1: Oiga, Martina, ¿usted qué se ganó?
31: Una playera.
1: Ok, ¿y saludos para quién?
31: Para mi familia.
1: Les mandamos un abrazote, así que ya lo saben. ¿Quieren ganar? ¿Qué tienen que hacer, mi coyote?
29: Facilito, ubicar la ruta del coyote y el correcaminos y caerle gritando.
1: ¡Aquí suena!
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0: dale para abajo.
1: ¡Arriba México!
0: ¡Vámonos! ¡Épale! Fíjate, ya me compré mi bigote, Cecilia. Ya traigo aquí mi zarape. Y ahora más me falta mi sombrero, Cecilia.
1: ¡Viva los héroes que nos dieron para atrás! ¡Ay, ay! ¡Qué bonito! La verdad es que... claro que todos los días se siente uno muy mexicano, pero claro, en los días como hoy te sientes todavía más mexicano.
0: Sí, claro, claro. Ya se me hace eterno para que sean las 4 e irme a zumbar un pozole a mi casa, familia.
1: ¡Neta! ¡Ay, qué rico, Rino! A disfrutar del pozolito.
0: Con cuerito, así con carnacita. ¿Tu pozole cómo lo pides, Cecilia? ¿Con todo o qué carne? A ver, antójame.
1: Ay, Rino,
0: antójame.
1: Fíjate, ahí te va. Me gusta la carne de cabeza sin albur.
0: Espérate, Cecilia.
1: No, épale, me gusta la carne de cabeza, me gusta la patita.
0: ¿La patita?
1: Me gusta una patita.
0: Patita.
1: Me gusta la lengua, Rino. La lengua
0: patita
1: en el pozole.
0: ¿Alzada? No, ¿cómo se llama esa?
1: No, ya estoy hablando de pozole, Rino.
0: No, por eso, es que hay una, hay un puerco que le llaman puerco alzado, entonces es patita alzada.
1: Ok.
0: O sea, no crees que estoy
1: inventando. Y me gusta, Cecilia, el espinazo, el huesito, Rino.
0: Ay, sí, lo que le dé el sabor, ¿verdad, Cecilia? El huesito,
1: claro,
0: qué rico,
1: claro.
0: Hombre.
1: Y ya para que te vayas albureando, un poquito de carne gruesa.
0: ¡Épale!
1: Ya, basta. Mira, el pozole tiene que ser bien puercote, Rino.
0: Ah, claro, claro.
1: Y tú lo sabes.
0: Claro. Sí,
1: a mí me gusta el pozole, sí, puercón, órale, sin escatimar. Ay,
0: y no solamente el pozole, Cecilia, ve, dile, platícale.
1: El fin de semana mi mamá hizo pozole.
0: Ah, sí me dijiste, ay,
1: sí,
0: qué rico.
1: Entonces comí pozole el fin de semana, delicioso. Uf. Ay, Dios.
0: Vámonos, por la multilínea, bueno, la que buena.
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0: ¿Qué pasó, mijo? ¿Cuál te ponemos, papá? La tercera es
2: tuya. Mi Rino, con la patita alzada.
0: Ay, mijo, levanto, levanto.
1: Quiero y merezco.
0: ¿De qué quieres una rola? ¿Cuál, mijo?
2: ¿Qué tal tu pozolito al rato, mi Rino?
0: Uy, papá, no sabes, hijo, eso no.
1: Ah,
0: no,
1: y eso, el pozole va con coqueta bien helada.
0: Sí, ¿sabes qué? De medio. Coqueta de medio, o si no, un vaso de litro, esos de los que nos dan ahí en el Atlas, acá,
1: ándale,
0: con hielo, pero con hielo gourmet, del que no se derrite tan fácil, acá, del chido. No, bebé, ya se me están tocando. ¿Qué pasó, mijo?
2: Al cabo no le hallas a la gorra.
0: Mijo, no le hallo al gollete. No le hallo, casi no me gusta, ¿verdad, Tony?
3: No.
0: ¿Cuál te ponemos, mijo?
2: Una de la banda Machos, la de Me Llamo Raquel, a ver si la tienes.
0: ¡Ah, mijo! ¿Qué
2: para
0: pasó?
2: Dos, tres compas que conozco.
0: ¿Ah?
1: ¡Millona!
0: ¿Cómo se llaman los vatos o qué? Pues acá, mándale saludos.
2: Yona, del Correcamino, el Rino.
0: ¡Ay, deja, taruga, deja! ¡Déjame! Ahora es con música de Des, ¡súbele!
1: ¡Vámonos!

0: ¡Vámonos al corte, familia! ¡Al volver! Boletos para Chicho Castro.
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0: Oye, tenemos ubicación de regalos en las calles, familia, ¿eh? Ahí va, ahí va. 1.27.
2: La temperatura.
0: 25 grados.
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3: Al menos 5 socavones fueron reportados en distintos puntos de Guadalajara y Tonalá, algunos con riesgo para peatones y automovilistas. Los hundimientos fueron ubicados en colonias como Analco, Santa Elena Alcalde y Mirador de la Reina, además de Juan Gil Preciado. Los cierres viales en alrededor de 20 cuadras del centro de Guadalajara comenzaron desde las 10 de la mañana por los festejos del Grito. Las actividades musicales iniciarán a las 17 y la ceremonia será a las 21 horas. El tren ligero y macrobús ampliarán su servicio. Para este martes 15 de septiembre se pronostican lluvias de moderadas a fuertes en Guadalajara, principalmente entre las 19 y 23 horas, es decir, durante la celebración del Grito. Protección Civil recomienda usar impermeable, calzado antiderrapante, proteger documentos y dispositivos. Te presento la información, Elba Eunice Mercado.
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0: Es la 1:28, familia. Siempre les digo que mis carnales, me refiero a los correcaminos, a mi compa el Coyote, escriben bien feo diario, mijo. Diario me mandan ubicaciones bien chukis. Fíjate, dice aquí. Goldo de Cortés. Ay, corre camino. No, es que vienen bien. Es Golfo de Cortés, desgraciado. No, por eso uno pasa vergüenzas. Oye, tenemos ubicación de las calles de la ciudad. Allá anda la Qué Bueneta. ¿Quieres acá una gorra, un Qué Buelindro? Hay productos oficiales de la Qué Buena. ¿Quieres uno? Tú que nos vienes escuchando. Cáile en este momento. Ahí están ubicados en la colonia Vallarta Norte. Es diagonal Golfo de Cortés, esquina con calle Fernando de Celada. Ahí está la Qué Bueneta. Hay regalos, repito. Golfo de Cortés, esquina con calle Fernando de Celada, colonia Vallarta Norte. Uy, qué recuerdos de aquellos rumbos, ¿eh? Cuando estábamos antes allá en Rubén Darío. ¿Quién se acuerda? Cuando estábamos antes en aquellas instalaciones. Vámonos, el corte aquí suena la Qué Buena.
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0: tarde.
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0: corto, papá. Ahí escuchamos a mi compa Beto Zapata, Grupo Pesado, la qué buena. Oye, ya casi nos vamos, familia. A recordarles, tenemos boletos, Cecilia Vega. Hay boletos. Este fin de semana se presenta mi compa Chicho Castro en Tonalá. Hay que ir a verlo a mi compa Chicho Castro.
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0: Vámonos, Ricky, papá. Oye, tenemos pase doble en este momento, comuníquense, vámonos. Se contesta que suena la qué buena. Que por cierto, bebé, el jueves vamos a estar ahí en Tonalá. El jueves a las 4 de la tarde, ahí para que se tomen la foto con mi compa Chicho Castro, y aparte tenemos boletos cortesía. Hay muchos boletos, así que jálense el próximo jueves también allá en Tonalá. A un costado del kiosco, ¿verdad, Tony? Simón, a un costado del kiosco. Ay. ¡Vámonos, bebé! ¡Vámonos!
2: ¡Cúrame!
0: ¡Bueno!
3: ¡Aquí suena la qué buena!
0: Oye, el gritero que trae mi compa.
3: Estos no me dejan oír nada aquí, que mi gritadera en la chamba.
2: Dales un manazo, dales un manazo.
3: ¡Ey, cálmense, cabrones!
0: Espérate, estás al aire, mijo. ¡Espérate, espérate! Oye, puro licenciado, mijo. ¿Quién habla?
2: Da uno tantito chance y se van como gordos en toboganes, ¿no? ¡Qué bárbaro!
0: ¿Cómo estás, Alejandro? ¿Cómo estás, mijo?
3: Bien, bien, aquí escuchando.
0: Eso, compadre, mandaste mensaje al WhatsApp, mijo, que... No, mijo, traen un cochinero ahí, estos
2: vatos.
0: ¡Ay,
2: no, pero! Oye, Rino, estos son de los que llegan al grito ya, bien cuetes.
0: No, ya están agarrando la jarra desde ahorita, bebé, ¿tú crees? Desde ahorita.
3: No hemos salido.
0: ¿Hoy? Oye, mi Alex, ¿mandaste mensaje al WhatsApp?
3: Mensaje. Sí.
0: Ah, seguro, seguro.
2: ¿Qué es lo que te digo, Rino? Esa gente viene mal, viene mal.
3: No, sí, le mandé.
0: Yo por eso les digo, si vienen borrachos, alcoholizados, no anden hablando a la radio, por favor, hombre. A ver, te voy a buscar, compadre. Pásame tu nombre completo, pásalo.
3: ¿Tu nombre? Es Jesús Alejandro.
0: Simón.
2: Ajá.
3: Moreno López.
0: Jesús Alejandro, ¿con quién estás ahí, compadre?
3: El trabajo, nomás que ya me salí porque no me dejaban escuchar.
4: Jesús Alejandro.
0: Oye, sí se notaba que estaban ahí, acá. Y andan pisteando, ¿vea, mijo?
3: Ya, queremos irnos a descansar.
0: Sí, hijos de
2: ¿Dónde trabajas? Para pedirle a tu patrón que vaya a supervisarte la chamba.
0: Compadre, ya te llevaste boletos, mijo.
3: Ya le puse a todo.
0: No nos cuelgues, compadre. ¿De dónde te reportas? ¿De qué colonia?
3: Ferrocarrileros.
0: ¿Cómo se grita ahí en la ferro, mijo?
3: Aquí suena la qué buena.
0: Eso, papá. Vámonos para la casa, Cecilia Vega, bebé. Vámonos,
2: mi querido Rino, familia. Pásela bonito hoy. Evite los excesos. Si va a ir al grito y va a tomar, no maneje. Ceda el volante, por favor.
0: Sí, no hagan eso, familia.
2: Lo más importante es regresar a casa con bien. Y si va a hacer una fiestona en su casa, ahí sí. Vámonos.
0: Y es que, ¿sabes qué? No falta el aferrafter que de repente dice, ay, deja ir con mi compadre, deja agarrar el carro y van bien borrachotes. No hagan eso, familia, sí, no lo hagan.
2: Coman pozole, por favor, sí. Coman pozole. Oye,
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6: 1.54. La temperatura.
0: 26 grados.
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0: Corre caminos, oh, qué gusto de volverte a ver.
1: Ringo Ignacio, oh, ¿cómo está el hombre?
0: ¿Cómo andas? ¿Todo bien o qué?
2: Oye, Ringo.
0: ¿Qué pasó?
2: Espérate.
0: ¿Qué pasó?
2: Te crecieron las orejas.
0: Ah, ¿por qué? No, me corté el cabello ahora.
2: Ah, okay.
0: Sí, ahora me rapeando acá, cortito.
2: Ya te iba a decir el Ringo Mouse.
0: No. ¿Sabes de dónde me rapé al 100%?
2: ¿De dónde?
0: Mira, a ver, apaga la luz.
2: No,
0: mira,
2: no,
0: chica. Acércate. Corre caminos, ¿dónde vas a ir a dar el grito, carnal, o qué?
2: Pues mira, te quisiera decir.
0: ¿A dónde? Ah, ya sé,
2: ¿a dónde? ¿A dónde? ¿A dónde?
0: Mira, voy a poner una canción y voy a adivinar, seguramente.
2: Ok.
0: Ah, y te voy a dar la ubicación del lugar aprox.
2: A ver.
0: Allá por la Central Nueva.
2: No, ¿eh? Chapulín, no.
0: ¿Por la Central Nueva?
2: No.
0: Porque en el Chicas Bar tenemos promociones.
2: No,
0: no te chapulín. Conociera. No te conociera, amigo.
2: No, bueno, fuera, Ringo Ignacio.
0: Ya te vi ahí dando el grito ahí con las morras.
2: No.
0: Mira, ay, Ringo. Ay.
2: Esos lugares no son para mí.
0: No.
2: No son para niños, son para adultos.
0: Porque de hecho me acabo de enterar que están echándole un tercer piso ya al Chicas.
2: Ah, ¿sí?
0: El tercer piso ya me dijeron quién lo está patrocinando. ¿Quién? De tanto que va.
2: ¿Quién, Ringo?
0: Un compa. Un compilla.
2: Pero el gato que tiene que ver.
0: Vámonos, a complacer, carnal, échale.
2: Vámonos, 33, 36, 15, 17, 72.
0: Vámonos.
2: La que buena.
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2: Ajala,
0: mijo. ¿Qué pasó, mi Fer? Bienvenido, mijo.
3: ¿Qué hay? Muchas gracias, qué amables.
2: Oye, mi Fer.
3: ¿Qué onda?
2: ¿Te puedo decir algo, carnal, y no te agüitas?
3: Ah, dímelo.
2: No pareces de 31, carnal, neta.
3: ¿Dónde?
2: No pareces de 31.
0: ¿Cuántos tiene?
2: 31, dice.
0: ¿Tienes 31 años?
3: Amigo, el domingo acabo de cumplir 30 y tantos.
0: Ah, mijo, fue tu cumple.
3: El domingo fue mi día.
2: ¿El domingo fue tu día?
0: Felicidades.
2: ¿Cuándo vienes?
3: ¿Dónde?
2: ¿Cuándo vienes?
3: Cuando gusten.
2: Para darte tu regalo.
0: ¡Ay, mijo! Espérate, oye, yo estoy aquí contigo, hazte para allá, güey, hazte para allá. Mi Fer, ¿qué te ponemos, mijo?
3: ¿Vale?
0: ¿Qué rola te ponemos, carnal?
3: Una de calibre 50.
0: ¿Arre, cuál?
2: Hoy en tu día por tu cumpleaños.
0: ¿Hoy en tu día?
2: Vámonos con hoy en tu día, no, solamente porque es tu día.
0: ¿Quién es esa?
3: No, nada de eso.
0: Mijo, si tú quieres arla, te la ponemos.
3: No, pero una de calibre 50, por favor.
0: Oh, mijo, a ver.
2: A ver, Fer.
0: No te entiendo.
2: Primero dices que hoy es mi día porque es tu día.
3: No, el domingo fue mi día, pero no quiero esa canción.
2: Ok.
0: ¿Cuál? ¿El tierno se fue?
3: No, la de... ¿Por qué cambiaste de opinión?
0: El tierno se fue, ok. Saludos pa' quién, mijo. Saludos pa' quién.
3: Toda la banda que está escuchando la que buena.
2: Ok, mi Fer, hoy en tu día, vámonos.
0: Pero, ¿por qué quieres esa rola? ¿Por qué la quieres, Fer? ¿Esa la quieres, neta?
3: Sí, pues me late.
2: No, estás bien enfermo, mi Fer, ¿cómo que el tierno se fue?
0: A ver, no.
2: Y que te voy a agarrar y que te... no.
0: A ver, para todo. A ver, Fer, ponte de acuerdo, mijo.
3: Simón.
0: ¿Cuál quieres? ¿Cuál? ¿El tierno se fue hoy en tu día? ¿Vanidosa? Oh, mijo, ¿tú te entiendes, pues? No, ya, güey, pon esa. Ya.
2: No, vienes bien fuerte, mi Fer.
0: Ponte de acuerdo, Fernando.
2: Aclara tus ideas, papá.
0: No, mijo, de verdad. Feliz cumpleaños, mi Fer. Abrazo, carnal.
2: Con todo el amor te la ponemos.
0: Aquí al público, lo que pida.
2: Y la regla también.
0: Sí, okay. Soy tu compa el Rino Cruz, sígueme en redes, @Omar_envivo.
2: Ahí me encuentran como @soycaballerofm1 en Instagram, vayan y síganme en este momento.
0: Bienvenidos familia, aquí comenzamos el circo, saludos cadena.

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1: Son las 2:19.
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1: Son las 2:23.
2: 2:23.
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0: corte al volver.
1: Mira, ¿ya viste por la ventana, Chumpollito?
2: Ay, ¿por qué? Mira, qué bonito vestido.
1: Mira, trae trencitas. Ay, qué hermoso.
2: Mira, su zapatillita.
1: Ay, qué bello.
0: Una.
1: Ay, trae extensiones, mira.
2: Bien enfermo el Chumpollo.
3: No soy niña, no soy niña.
1: Ay, Chumpollo. 2.27.
4: La temperatura.
2: 25 grados.
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0: Ringo Ignacio.
1: Oye, fíjate, hay mucha banda, carnal.
0: El Ringo Ignacic.
1: ¿El qué?
0: El Ringo Ignacic.
1: ¿Por qué?
0: Ah, jala. Pues este dice chumpollo, ¿no?
1: Ay, verás, sí es cierto. Es que ese chamaco dice puras tarugadas, mijo, no le andas haciendo
0: mira,
1: caso.
0: Está mencito el chumpollo.
1: Ah, eso estuvo fuerte, ¿eh? Eso estuvo fuerte. Oye, nada más quiero decir algo, la verdad es que vi a Chumpollito hace ratito aquí en los pasillos de la radio. No sé por qué, desconozco por qué no está aquí en el programa.
0: Sí, pero se
1: pero
0: vino
1: ya
0: de,
1: llegó.
0: Se vino de Adelita.
1: Sí, sí, bonito. O sea,
0: y hasta se puso así los cachitos chapeteados y todo el rollo.
1: Oye, pero yo creo que estuvo de más el ponerse uñas.
0: Pues.
1: Ya estuvo de más eso.
0: Mira, en las manos todavía aguanta. Pero en los pies también se puso uñas así bien largas.
1: No, y luego en lugar de, pues se supone que. Si es acá bien mexicanote el vato, pues las uñas verdes y rojos, ¿no? Pues si sí, ya va a ser
0: sí,
1: eso.
0: Sí.
1: Ah, no, rositas.
0: Bueno, pero es rosa mexicano.
1: Bueno,
0: también cuenta,
1: bueno.
0: También cuenta.
1: Oye, ¿viste la chapetita? Ay, qué
0: sí,
1: bonito.
0: No, Chumpollo es una obra de arte, me cae.
1: Vámonos con saludos, familia. Échale por la multilínea, bueno.
0: Hijo del maíz.
1: ¿Qué volé? ¿Quién habla?
2: La César.
1: ¿Qué volé, mijo?
0: Ay,
1: ¿cómo
0: atrapada.
1: Estás?
2: Andamos al 100, ¿y ustedes?
1: ¿Todo bien, mijo?
0: Mira,
1: ¿saludos, Paquiano?
0: No estamos tan bien como tú, pero mira, aquí andamos.
2: Lo importante es que tiene salud.
0: Lo importante, hijo.
1: ¿Saludos para quién, mijo?
2: Oye, gordo.
1: ¿Qué pasó, mijo? ¿Saludos para quién o qué?
2: ¿Es mes patrio o es mes patrio?
1: Ay, no, vienes bien
0: insípido.
2: No, vienes... ¿Por qué?
0: Ay,
2: no. Tú no estás para saberlo ni yo para contarlo.
0: Mira, carnal.
2: Pero ahorita pasé por la tienda de con Don Tommy y estaba Don Tommy, el Coyote Joshua y el Chumpollito.
0: ¡Ah, arrolladora!
1: ¿A poco?
2: Que porque era el más patrío.
1: Ah, mira.
0: No, sí, vienes bien mal, hijo.
1: No, vienes bien chistoso, mijo. De veras, no, vienes bien chistoso. Oye, César.
0: César.
1: ¿Saludos para quién, mijo, pues?
2: Voy a mandarle saludos a mi primo José Antonio Regalado y a todos los que le van a la Chiva.
0: Ah, ¿a tu primo? ¿A tu primo? ¿El que te llevaste una experiencia VIP? Que lo traías bien aprendido.
1: Bueno, eso dice él, carnal, eso dijo él, pero yo pienso que no.
0: O sea, si a la prima se le...
2: ¿Se la
0: al primo qué onda?
2: Al primo se la atora.
1: ¡Ay, taruga!
2: ¡Ay, ella!
1: ¡Ella!
0: No, así vienes bien insípido, mijo.
1: No, mijo. Un abrazo, mi César. Cuídate mucho,
2: mijo.
1: Cuídate mucho.
0: Mi César.
1: Abrazo, carnal.
0: Oye, Ringo, ¿cómo te encuentran en redes sociales, carnal?
1: Oye, síguenos en redes, @omar_envivo en Insta. Así me encuentras, ¿y tú?
0: A mí me encuentran como @soycaballerofm1, @soycaballerofm1 en Instagram. Y si también en este momento nos siguen, les mandamos saluditos.
1: Dice por acá, dice Jera García, mándame un saludo desde Patzingán, Michoacán. Vente a la birria. ¿Birria estilo Patzingán? ¿Cómo es esa?
0: ¿A poco no sabes cómo es?
1: No, pues...
0: Pues al estilo Patzingán.
1: Pues por eso, pues quiero saber cómo es, ¿o qué? ¿Qué le ponen de diferente, o qué?
0: Yo creo ¿tatemada? Que le ponen así como tatemada, así.
1: Ah, dice que tiene ajonjolí.
0: ¿Como chivo tatemado?
1: Ajá.
0: Así es.
1: No, vienes igual de insípido que los... Saludos a mi compa el Javi. Saludos, dice por acá.
0: Abrazo al Javi.
1: Escuchándolo, dice, vente a dar el grito acá a la casa. Soy la señora María. Ay, mi hija.
0: ¿A la casa?
1: Pues eso dijo.
0: ¿Qué tipo
1: de
0: grito?
1: ¿A qué se refiere? ¿A qué se refiere la señora?
0: Mira, Ringo Ignacio, no quiero pensar mal.
1: ¿Quiere?
0: Pero creo que está pasando algo sucio por su cabeza en este momento.
1: Mira, está escribiendo, fíjate lo que me acaba de poner. Dice, vente a dar el grito. ¡Hija! ¿Cómo estás, hombre? Espérate, no me estoy diciendo cosas.
0: Oye, Rino,
1: échale, carnal.
0: Se pasan de lanza. Oye, yo quiero mandarle un abrazote allá a toda la banda de Chimulco, a mi compadre el borrachazo del cabezaurio, a mi compa el Piquín, al Masca. No, no, fíjate, Rino.
1: ¿El cabezaurio? Son, la...
0: son 2:48 de la tarde y ya andan echando el agua al chayote, ¿eh? Imagínate nada más.
1: ¿Tan temprano, neta?
0: Imagínate nada más cómo les vale queso, hombre.
1: Oye, ¿por qué hacen eso, no? O sea, pues pórtense bien, hombre.
0: Ringo Ignacio, si yo no trabajara mañana, también... Ah, no, pues no trabajo, ¿verdad? Ah, gracias,
1: no,
0: público.
1: No, pues mañana
0: gracias.
1: No vas a chambear, mijo, tú.
0: Gracias, público, gracias.
1: ¿Vas a descansar, mijo?
0: Bueno, no,
1: mijo?
0: Entonces, ¿saben qué? Ahorita llego para allá, hombre. Ahorita llego.
1: Vámonos con música, carnal.
0: Abrazote, carnales.
1: Vámonos, familia.
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1: Son las 2:48.
0: 2:48.
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0: ¡Vámonos al corte!
1: ¡Al volver!
0: Ahí vienen las chicas del barrio, familia, ya regresamos.
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0: Son las 2:55.
3: La temperatura.
1: 25 grados.
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0: Ellas son las chicas del barrio.
1: Sola.
2: Ay, qué bárbara, mija. Bien ambientada tu diario, de veras que va.
3: ¡Claro! Porque es el día de dar el grito, comadre.
2: ¡Ay, cochina! No vengas de presumida, ¿sí, mija? Nomás te lo pido, ¿eh?
3: Bueno.
2: ¡Qué bárbara!
3: ¿Tú no vas a dar el grito?
2: Ay, comadre,
3: ¿puedo apostar que toda la gente va a dar el grito hoy?
2: Sí, pero tú eres cochinota y te estás refiriendo a otra cosa. Yo te conozco,
3: no.
2: Te conozco, mosco.
3: No, claro, yo estoy hablando del grito de independencia, comadre. Vamos a celebrar nuestras fiestas patrias.
2: Oye, comadre, el Grupo Frontera, que en Guadalajara va.
3: Grupo Frontera ya tiene todos los detalles listos para dar el grito de independencia acá en la Plaza Liberación de Guadalajara, Jalisco. Ya están ultimando detalles. Se ve que está medio ahorita todavía no llega tanta gente.
2: Sí, no, es muy temprano todavía.
3: Yo creo que la gente se va a esperar. Yo creo que la gente se va a esperar a que pase la lluvia porque como que va a llover, comadre.
2: Ay, no, cállate los ojos. Comadre, de veras que no vaya a llover porque no. Ahorita el clima se ve padre, se ve muy despejado, pero no creas, los últimos gritos ha llovido,
3: Oye. ¿Tú vas a ir, comadre?
2: Comadre, yo quisiera, pero yo me engento. Yo con tanta gente ahí, no, hombre, comadre, a mí me pega el bajón y como que
3: ay,
2: no,
3: Disculpe.
2: No, yo no, mija. Yo soy de otro nivel, comadre. Ya se desconectó mi comadre. Comadre, yo no iría por eso, es que yo me engento. Ay, no, yo no. Yo no, pero qué padre, la verdad. Imagínate, Grupo Frontera ahí en el centro de Guadalajara. Para toda la gente que va a IRS, váyanse cómodos, Váyanse cómodos y no está de más que...
3: Con cuidado.
2: Lleven chamarrita con gorro porque va a llover. Puede que llueva, puede.
3: Así es.
2: Sí, claro. Así
3: es. Fíjate que es Frontera una de las agrupaciones más queridas y más esperadas el día de hoy. Ya ves que el año pasado, pues, Angelita Aguilar y Pepe que estuvieron... Pues como que la gente no quería tanto, pero ahora sí, muy buena elección por parte de las autoridades de traer a Grupo Frontera a estos festejos del mes patrio.
2: ¡Ay, qué padre! ¡Vámonos con música, va!
3: ¡Vámonos!
2: ¡Somos las chicas del barrio!
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0: Ya estamos de regreso. Somos las chicas del barrio, bien guapas, bien preciosas. Comadre Mayrita, ¿qué más nos trajiste? ¿Qué pasó? Claro. ¿Quién se murió? ¿A quién demandar? ¿Ya viste a la Gala Montes, comadre, toda rapada? ¿No la has visto?
1: Es que es de lo único que se habla, es de lo único que se habla, de verdad.
0: Oye, pero...
1: En redes sociales, es que ya pobrecita, de verdad...
0: Anda mal.
1: Todo el mundo dice que la ayuden, que la ayuden, que la ayuden. Pues sí, pero ¿por qué no la ayudan? A ver, o sea, si todo el mundo está diciendo que la ayude, toda la gente estuvo ahí ya, pues plática y plática ahí de que qué le está pasando, todos comentando, pero nadie la toma y le dice, ven, te voy a ayudar, ni su propia familia, comadre.
0: Ya sé, no, pues está sola, ya ves cómo tiene su TikTok, la hija de nadie. Fíjate, ayer dio unas declaraciones que sí se me hizo algo fuerte, ándale que se anduvo con Emiliano Aguilar, comadre, se anduvo, ya lo dijo las redes, sí, ya dijo que no se bañara,
1: dijo. Comadre. Que no se bañaba, que no tenía dinero.
0: Ey,
1: y que aparte había engañado a su novio
0: por él.
1: Con Emiliano. O sea, Emiliano fue el tercero en discordia.
0: Oye, así. Pero qué fuerte. Ay, no.
1: Deja decirte que así es.
0: Ay, la gala.
1: No, comadre, tuvo muy fuertes las declaraciones. Emiliano lo que hizo fue bloquearla, dijo que ya no quería saber nada del tema ni de ella. Que ya, y la otra hasta casi llorándole, que porque no, que, o sea, medio que quiso llorar, ya ves en un video se ve como que,
0: sí.
1: Como que todavía le duele. Que
0: sí
1: la
0: le dolió, se nota que sí le dolió.
1: Sí le dolió.
0: Como que siendo enamoradilla de Emiliano Aguilar. Sí, pero, sí. Oye, yes, pero yes. Ya decir eso, comadre, de es que no se baña y es que no tienes dinero y que no sé qué, ay, mija, eso no.
1: Sí, que porque no ni cadenitas traía y luego sube. Que ni cadenitas traía buenas. Y luego, pues, dándole la razón, porque el Emiliano después subió un video promocionando su sencillo.
0: Sí.
1: Y traía unas cadenitas de esas como de plástico, de esas de las que te venden en el centro para celebrar México.
0: Ajá.
1: De colores, comadre.
0: ¿Luis Adrede?
1: Pues sí se le ve como que. Pues yo no sé. Sí, Luis Adrede.
0: A mí me cae bien Emiliano Aguilar.
1: Sí, bien jodido.
0: A mí me cae muy bien.
1: No, si es bueno. Se ve que es buena onda. No,
0: sí, claro.
1: No decimos lo contrario. Pero, pues sí lo quemó y lo quemó bien gacho.
0: Sí, qué fuerte eso,
1: pues
0: ¿eh?
1: Eso es lo que pasa por andar con Gala Montes y ya saben que no se guarda nada y que si se le ponen al brinco, ella no se va a dejar.
0: Y luego dijo que la última persona que se le puso al tú por tú terminó divorciado, terminó mal y terminó pidiéndole disculpas y que quiere acercársele para una amistad.
1: ¿Y queriendo?
0: Refiriéndose a Adrián Marcelo. O sea,
1: no,
0: sí estuvo fuerte
1: no
0: también
1: eso.
0: No,
1: no, refiriéndose y dijo, se llama Adrián dijo? Marcelo, sí dijo.
0: Ah, ¿o qué?
1: Sí, sí, dijo, al último dijo, y se llama Adrián Marcelo.
0: No, y comadre.
1: Nosotros, ay, y ahorita traen un meme, comadre, ahorita traen un meme de un famoso dulce mexicano.
0: Ajá.
1: Y le pusieron la cara de Gala, comadre. Sí.
0: Oye, no tardan en hacer una piñata los...
1: Que
0: estos vatos
1: es
0: los
1: pelón,
0: famosos.
1: Que es pelón.
0: Hijos de su.
1: ¿A poco? Ya no tardan. Vámonos. Pero, comadre, ¿estás de acuerdo que ya está en su momento Britney Spears?
0: Es que se ve mal. Comadre, cuando estuvo en la casa de los famosos se veía bien guapa, así, una gran mujer, así
1: sí,
0: como...
1: Sí, hermosísima.
0: No, hombre, se veía así la...
1: Y sigue estando hermosísima.
0: Ay, el personaje.
1: Pero es que se está feillando porque se quitó la ceja.
0: Ay, no.
1: Se rapó la ceja. Se rapa el pelo. No, ya está en un brote y ella dice que no, pero realmente, pues una persona que está cuerda, que está tranquila, que tiene paz mental, no hace eso. Y no está peleando con todos, o sea, es que pelea con todos.
0: Con todos,
1: aunque
0: sí.
1: Aunque se quiera defender, parece que está mal. Aunque sí. Ella simplemente se esté defendiendo, pues ya mejor quédate callada. Y no sigas, porque
0: claro.
1: Te van a seguir diciendo que estás mal si te pones como histérica a contestarle a todo mundo, ¿sí o no?
0: Ay, ojalá que se aliviane, comadre, porque sí se nota que la está pasando mal.
1: Sí.
0: Ojalá que se aliviane.
1: Dios quiere que haya un alma buena que a la que le haga caso,
0: sí.
1: De verdad, y que sí la apapache.
0: Ay, no, qué feo
1: bueno,
0: por Gala
1: Montes. Bueno, hasta el Poncho de
0: Nigris. También, ¿verdad?
1: Hasta el Poncho de Nigris ya le dijo que mejor... Que a la patrulla espiritual viniera por ella.
0: También le tira Poncho de Nigris,
1: Sí.
0: Que dijo que no iba a Ring Royal.
1: Sí.
0: Que iba a ir con nosotros. Con los de la otra, no sé cómo se llama.
1: Y que se cambiara su peluquín, también le dijo.
0: ¡Qué grosera! ¡Ay, para todos tiene!
1: ¡Ay, no!
0: ¡Tus redes, hermosa!
1: No, a nosotros, que no sabe su nombre. Ya mejor. Me pueden encontrar en mi Instagram como Alcalá M y en mi Facebook como Mayra Alcalá.
0: Ya nos vamos hasta Miami. Cuídense mucho. Bye bye.
1: Hasta Miami. Bye.
0: Aquí los chicos del barrio.
1: Yes, Oscar.
0: Ea.
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0: ¿Qué razón, preciosa?
1: Ay, son las 3:22.
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0: vamos al corte. Al volver viene la rola más cool. Ya regresamos. Saludos. 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
0: Ya son las 3:25.
2: La temperatura.
0: 25 grados.
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1: Las 3:34.
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1: 3:38.
2: 3:38.
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1: Let's get ready to rumble.
2: ¡Lucharé!
3: De tres caídas sin límite de tiempo.
2: ¡Singri, singri!
3: ¡Pau, pau, pau, pau!
2: Vámonos con la rola más cool, familia.
3: Arráncate, Chumpollo.
2: ¿Quién va, Chumpollo?
3: Va. No, no sé.
2: ¡Oy! ¡Amarra al perro, Chumpollo! ¡Soy bien bravo, hijo!
4: ¡Ignacio!
2: ¡Oy!
4: ¡Es la voz del Tony Melengo!
2: ¡No, Chumpollo!
4: ¡Se llama!
2: ¡No! ¡No, no, no, no!
5: ¡No!
4: ¡Tony Meléndez!
2: Oye,
4: ¡se llama!
2: Se oye el perro bien bravo, Chumpollo.
4: Es que es el Firulais, que se aloca.
3: No llores por él.
4: Él no merece. Se llama ese que se muere por ti. Soy yo, Ringo.
2: No, no, esa
4: la
2: no
4: rola
2: es
4: más cool.
1: No llores por él.
4: ¿Sí?
2: ¿Es esa?
4: ¡Sí!
2: Ah.
4: ¡Suéltale!
3: Muere por you.

0: era la rola más cool. Era la del chumboyito.
1: Señores. Tranquilo ya.
0: Es que no es gusta, Ringo, no es gusta.
1: Chupalas. No se entiende. Vámonos nada, chupo esto. Yo.
0: Nada. No estoy diciendo nada, no estoy diciendo nada.
2: Ah. Regresa, Rino, por favor.
1: Ah, bueno. One more time.
2: Ok. Ahora sí, vámonos con esto. Ay, ay, ay. Este tema de dolor para los arrepentidos. Ay. Para los que descuidaron a esa mujer y la dejaron ir.
0: ¡Ahí te no, va el de dolor!
2: No, ¡ahí te va el de dulce, chamaco! ¡Suéltale, Ringo! ¡Montes de Durango!
3: Descuidé de tu amor y cometí muchos errores. Dejé de ser el detallista
1: aquel
3: y ya jamás te mandé flores.
1: ¡Ah, qué buena rola!
2: Ni un café, ni un chocolate le valía mandar.
1: ¿Cómo se vota, carnal?
2: Se vota la rola más cool. Era la del Correcaminos para que gane Montes de Durango con Descuidé.
4: Cierro por la 300.
1: Vámonos con mi rola más cool, familia. Con esta voy a ganar. Se llama... Caminaba un día por la playa cuando de pronto me enamoré. Caminaba su pelo y su boca.
0: ¡Qué canción tan fea, de verdad!
2: ¡Ah, qué grosero eres! ¿Qué dijiste, chumpollo?
0: No, no, no, esa canción de Alelé, la que canta su
1: padre. Vámonos con mi rola más cool, familia. Se llama La Playa, Valentín Elizalde. Aquí la que buena, súbele.
4: Me enamoré. Cierro por la 300.
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1: ¿Quieres ganar esta rola? Se vota la rola más cool. Mirada, era del Reino.
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1: Y el Correcamino no me dejó presentarla, va de nuevo.
2: Perdóname.
1: Se vota la rola más cool. Era del Reino, familia, para que gane Valentín Elizalde.
0: ¡Ay, de Ringo!
4: 300.
1: Vamos. Vamos y venimos.
2: 33, 36, 15, 17, 7, 2.
6: La rola más cool es la del Correcaminos.
2: ¡Arrayadora!
0: ¡Dijo es!
2: Mándalo con era, carnal.
6: ¿No?
2: Mándalo
6: la rola
2: con
6: más
2: era.
6: Cool era la del chamaco que le gusta andar en su triciclo sin asiento por el empedrado.
0: ¡Ese soy yo!
2: Sin asiento por el empedrado.
1: Yo no dije uno tras otro, no, pero.
2: No seas cochino, chumpollo, no seas cochino, hombre.
1: ¿Cuánto vamos? ¡Véndele!
2: Vamos, 0-0.
0: 1-0-0.
1: ¿Con quién votó?
2: 1-1-0.
0: ¿Votó por mí?
1: ¿No es cierto así?
2: 1-0.
1: Va, pues, 1-0-0. Ahora sí, ya.
7: La rola más cool era la de Chumpollito.
2: ¡Vámonos! Nos vas a ganar.
1: 2-0-0.
7: 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La rola más cool era la del Correcamino.
2: Gracias, público. 2-2-0. Chumpollo.
1: ¡Colgana! ¡Colgana! ¡Sí!
0: ¡No!
4: ¡Ricky! ¡Erro por la 300!
8: La cool, que es la de Correcaminos.
2: ¡Gracias, público! ¡Ya gané!
1: ¡No valió!
2: ¡Ya había ganado, hombre!
9: No. ¡Rola más cool! Era la de mi Miami, el Johan.
2: ¡Gracias, público! ¡Ya,
1: gracias! ¡Golgana!
0: ¡2-0!
2: ¡Golgana, gané! ¡Ya 1-5, desgraciados!
7: ¡La rola más cool era la de Chumpollito!
2: ¡Vámonos! Ya había ganado yo, no se pasen de lanza. Tenía como 5 votos.
4: ¡Hierro por la
0: 300! ¡Pero todos mal, Johan! ¡Ni modo! También es que la gente a veces se amensa. ¡La rola más cool era la del Chumpollito! ¡No hay perro en el ejido, Johan! Ahí ¡súbele está. A este chingazo! No,
2: que le dijo al público menso. Ahí está.
0: Viene no. Mi memoria, no a todo, nada más al que se equivocó.
1: Ok, está bien.
0: ¡Súbele!
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1: Aquí suena la Qué Buena 97.1. Yo soy Karina Angulo. ¿Cómo estamos? Buenas, buenas. En vivo, Obi, en vivo. Martes 15 de septiembre. Ok, yo sé que todo el mundo ya anda en el guateque, ya salieron de trabajar, les dieron mediodía, pues qué felicidad. Pero yo les voy a poner su rola favorita. Buenas tardes, La Qué Buena.
2: Aquí suena La Qué Buena 97.1.
1: ¿La César?
2: Esa mera cabrona.
1: ¡Ándale, pues! ¡No lo puedo creer!
3: ¡Ah, chinga!
1: ¿Y eso que apareces?
2: Pues ya ves, uno que tiene cosas productivas que hacer.
1: Ah, ahí tienen a su red de escucha. Perfecto, para eso me gustabas. ¿Qué rola quieres, César?
2: Quiero que me pongas la canción de Perro con Cuerda.
1: ¿Perro con Cuerda?
2: Ajá.
1: ¿Algún saludo? No la tengo. ¿Salud? Esa.
2: No la tengo. No, es la de Perro con Cuerda. Nadie es perfecto.
1: No sea payaso. Ahora, mira, ahora por payaso no te pongo nada. ¿Cuál quieres?
4: Ay, ajá.
2: Ponte una de la banda MS, la del color de tus ojos.
1: ¿Para quién o qué?
2: Para el Coyote Joshua. Digo, perdón. Ay.
1: ¿Por? ¿Sigues enamorado?
2: Bastante, bastante del Coyote Joshua.
1: ¿Pero por qué,
2: Ah, es mi amigo nada más, el Coyote Joshua.
1: ¡No creo! Ok, bueno, pues entonces aquí va tu rolita.
2: No, si ya se la estaban creyendo,
1: Pues yo nunca lo dudé. La verdad.
2: Perdón.
1: Ok, bueno, ustedes vean el amor, que este es un lugar seguro, aquí no se juzga. ¡Adiós, César!
2: Bye, y vamos a dar el grito juntos. Cuídate.
1: Bye.

0: momento de hacer una pausa. Oiga, tengo boletitos para Perdidos de Sinaloa. ¿Ya se registraron en el WhatsApp?
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0: Ya son las 4:22.
2: La temperatura
0: 25 grados.
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0: Ya estoy de regreso, son las 4:28. Mi nombre es Karina Angulo, en vivo. ¿Qué van a cenar hoy? ¿Dónde van a ir a festejar? ¿Dónde van a ir a gritar Viva México? Cuéntenos. Ya estoy en vivo, 33-36-15-17-72.
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0: Aquí suena La Qué Buena 97.1. Yo soy Karina Angulo, ya a las 4:49 en vivo. Yo sé que a muchos de ustedes, pues en sus respectivos trabajos, los dejaron salir a las 2, ¿sí? Compartan. 33-36-15-17-72, qué chulada. Digo, aquí donde está Radiopolis, en Las Águilas, pues ya se soltó el aguacerazo, se soltó con todo. Bueno, eso fue hace como 15 minutos que me asomé.
1: ¡La ropa se vino al agua!
0: No quiero saber cómo está en este momento, pero bueno, todavía voy a estar con ustedes hasta las 6 de la tarde. Podemos estar en contacto, saludar a quienes ustedes quieran, felicitar, cumpleañeros, aniversarios. Bueno, hoy es un día muy especial, será una semana que se vaya volando, porque mañana no van a ir a trabajar, no van a ir a la escuela. Nosotros sí, ¿eh? Aquí vamos a estar todos y en vivo. Y con un chorro de promociones aparte para que las conozcan a través de @quebuenaGDL, @quebuenaGDL, que ese es nuestro Insta. Pero bueno, de hecho, pues hay un chorro de sorpresas y ojalá que se pongan las pilas. Pero también les decía lo del WhatsApp para estar en contacto, que nos digan cómo están, qué van a cenar, pozolito o qué antojito mexicano. Se van a reunir con los amigos, con la familia, en casita. Un saludo a todas las mamis que año con año siempre se esmeran un chorro para chiquearnos, ¿no? De así de, ya está en la cocina, de ahí nadie la saca hasta que quede el pozole de espectacular o lo que esté cocinando. Así que abrazo a todas ellas. Y obviamente, pues compartan, ¿qué van a hacer? ¿Qué van a cenar? Ay, ¿yo saben qué voy a hacer? ¿Saben qué voy a hacer? Ahí les voy a dar una pista. Perdidos de Sinaloa, tú ya te registraste, tengo accesos dobles, 33-36-15-17-72, tu nombre completo, tus tres canciones favoritas de la programación de La Qué Buena y que vas por el boleto doble para Perdidos de Sinaloa. Eso es lo que tienes que hacer en este momento, tienes chance, ya estás más tranqui. Y voy a dar unos minutos más. Es más, mejor. Que se vayan la próxima hora. Entre 5 y 6 de la tarde, boleto doble para Perdidos de Sinaloa. Yo voy a amarte hasta el fin de mis días. Necesito que ese registro esté correcto, con tu nombre, que no haya fallas, que me especifiques, obviamente, la promoción para que te puedas lanzar. ¿Estamos? 33-36-15-17-72. Tu nombre completo, tus tres canciones favoritas y que quieres el boleto doble para que te lances a Santa María Tequepexpan el día 27 de Sinaloa. 27 de Sinaloa. 27 de septiembre. Dime que estás cansada sin decir que estás cansada ya cuando mezclas las palabras. Bueno, pues ya sabes la dinámica, súper sencilla, yo que tú aprovechaba. ¿Sale? Ya me voy ahora sí, pero a una pausa. Mi nombre es Karina Angulo, @ Karina Angulo, esas son mis redes. No me voy a tardar nada, que tengo sorpresas en la siguiente hora.
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0: Son las 4:53.
3: La temperatura.
0: 24 grados.
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4: el Hospital Civil de Guadalajara aseguró que sus unidades de hemodiálisis cuentan con sistemas especializados de filtración para garantizar la pureza del agua utilizada en los tratamientos. La institución informó que mantiene monitoreo y mantenimiento, así como control permanente de estos equipos. La Secretaría de Transporte informó que este martes habrá modificaciones en rutas de camiones por festejos patrios. En Guadalajara los cambios comenzarán a las 17 horas y en el centro de Zapopan desde el mediodía. Se recomienda prever los traslados. El Estadio Akron recibió oficialmente el reconocimiento como sede del Mundial 2026. Amaury Vergara señaló que se cumplió el sueño de su padre, Jorge Vergara, quien desde el proyecto de construcción visualizó al inmueble como sede de una Copa del Mundo. Te presentó la información Elba Eunice Mercado.
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1: Aquí suena la Qué Buena 97.1. Yo soy Karina Angulo. ¿Cómo estás? ¿Cómo vas? Buenas tardes. Bueno, estuve en la mañana y aquí estoy en mi otro turno. Feliz de acompañarte. Quiero saber, ¿qué rola quieres? Buenas tardes. ¡Oli!
2: Aquí suena la Qué Buena 97.1.
1: ¿Quién habla?
2: Manuel Álvarez de la colonia Guanavista, Tlajomulco de Zúñiga.
1: ¿Manuel?
2: Sí.
1: ¿Cómo estás, Manuel?
2: Muy bien, ¿y tú?
1: Bien, ¿listo para dar el grito?
2: Así es.
1: ¿Qué vas a cenar, Manuel? Presume.
2: Un rico pozole.
1: Ah, muy bien, muy bien. Sí, sí se antoja. ¿Con tu familia?
2: Sí.
1: Ah, perfecto, perfecto. Oye, Manuel, ¿y qué rola quieres?
2: Una de banda MS.
1: ¿Cuál es tu canción favorita?
2: Todas, pero en una específica te amo.
1: ¿Cuál?
2: Te amo.
1: A ver, permíteme un segundito. Vamos a buscarla. La tenemos lista. ¿Algún saludito, Manuel?
2: Sí, para mi amiga Jessica Nájar Torres de Tepetac, que está cumpliendo años.
1: Ah, pues muchas felicidades, que la pase muy bien. Y aquí está la rola, ¿sale y vale?
2: Sí.
1: Buena tarde.
2: Buenas tardes.
1: Bye. Son las 5:08, yo soy Karina Angulo, estoy en vivo y te recuerdo que en esta hora se va el boleto doble para Perdidos de Sinaloa. Sí, boleto doble para Perdidos de Sinaloa. Así que regístrate en el WhatsApp de La Qué Buena.

0: Vamos a la pausa, será muy breve. Yo regreso con boleto doble para Perdidos de Sinaloa. Regístrate en el WhatsApp. Soy Karina Angulo.
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0: 5:25.
2: La temperatura
0: 24 grados.
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0: Ya estoy de regreso, mi nombre es Karina Angulo, estamos en vivo. Martes 15, no sé dónde te encuentres, házmelo saber a través del WhatsApp y dime cómo ves el clima. ¡Ya llovió! ¡Está lloviendo! ¿Cómo pinta la tarde? 33, 36, 15, 17, 72. Yo estoy en vivo, estoy en la cabina y tengo boleto doble para Perdidos de Sinaloa. Así que, ¡regístrate!
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1: 5:43.
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0: pa' grandes. Pero al final quedamos a debernos.
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1: Son las 5:49. Eso significa que te quedan poquitos, pero muy poquitos minutos para que te registres en el WhatsApp de La Qué Buena y te puedas llevar el boleto doble para Perdidos de Sinaloa. Entonces, ¿cómo vas? 33 36 15 17 72.
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0: Aquí suena la que buena 97.1, ya me les voy porque es el turno de cederle el espacio a Adrián Padilla con el Mamu Show. En este martes, es un martes muy especial, aparte quincena, donde en este momento ya todo el mundo probablemente pues ya está rumbo al festejo, arreglándose, organizándose con la familia o en los últimos preparativos de algún antojito mexicano, como solamente nosotros sabemos gozar estas fiestas y comer delicioso. Que todos la pasen muy bien, cuídense mucho. Mañana voy a estar en vivo, Obi, ¿ok? Así que los quiero frescos como lechugas o lechugas como frescos. ¡No creo! No voy a conocer a mi gente. Pero antes de irme, boleto doble que dije para Perdidos de Sinaloa. Oye, tu registro, por favor, ya en el WhatsApp. ¿Estamos? Bueno, ya te la sabes. Buenas tardes, la que buena.
1: Hola, ¿qué tal? La que buena, no, aquí suena la que buena 97.1.
0: O sea, no se contesta así, brother. Te voy a dar una chance. 3, 2, 1.
1: Aquí suena la que buena 97.1.
0: Dale pues, ándale pues, ándale pues. ¿Cómo te llamas?
1: Miguel Ángel.
0: ¿Cómo estás, Miguel Ángel?
1: Muy bien, muy bien.
0: ¿Qué te trae por acá?
1: Para poderme ganar los boletos de los Perdidos de Sinaloa.
0: ¿De los qué?
1: De los Perdidos de Sinaloa.
0: ¿A qué hora te registraste?
1: A ver, déjate ver.
0: Ándale, ándale, ándale. Ándale, ándale, ¿a qué hora? ¿A qué hora?
1: 5:10.
0: A ver, vamos a ver si eso es verdad. Ponle un emoji, por favor, porque... pues porque no te encuentro.
1: Ya te envié otro.
0: Ah, pues avisa. Te estoy buscando esta hora. A ver. ¿Miguel Ángel?
1: Así es.
0: ¿Con quién quieres ir?
1: Con mi esposa.
0: ¿Y quién es más fan, tú o tu esposa?
1: Yo.
2: ¡Épale! ¿Qué?
0: ¡Ándale, pues! ¿Contento, Miguel Ángel?
1: Muchísimo, muchas gracias.
0: De eso se trata, gracias a ustedes por escucharnos. ¿En qué colonia nos escuchas?
1: En Santa María Tequepexpan.
0: ¿Cómo gritan en Santa María Tequepexpan?
1: Aquí suena la que buena 97.1.
0: ¡Correcto! No me juegues, Miguel Ángel, para tomar tus datos. Yo soy Karina Angulo, @Karina Angulo. Abrazote, se quedan con el Mamu Show y los escuchamos mañana.
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0: 5:58.
4: La temperatura
0: 23 grados.
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